0: tanto de la autoridad máxima como de cada uno de los funcionarios. Mire, ¿qué es lo que pasó, Wilson? Y ahora el tiempo nos está dando la razón. Fui el único concejal que se opuso a la compra de los terrenos de Pusara para el programa de vivienda de carácter social. Fui el único que le puso todas las cartas sobre la mesa en ese tiempo al ingeniero Bailón y a todo su cuerpo técnico, que más de ellos decían que porque yo no necesito, me estoy oponiendo a un proyecto de vivienda para de carácter social. Y no era eso, es de que los supuestamente los terrenos se los compró con un sobreprecio de $1,800,000. Supuestamente se compró con ese valor.
1: Pero este tema por sigue, eso se puso. Sigue en investigación, sigue en la disputa, ¿no?
0: Sigue en la investigación, pero de tanto tiempo, mire que hasta el momento no han llegado teniendo todos los documentación, todo el argumento necesario como para ya determinar responsabilidades para que eso se vaya terminando, pero no ha llegado ese momento. Ahora vemos que incluso el terreno, que yo en un principio le decía que hay filtración de agua porque hay unas dos lagunas en la parte superior y movimiento de tierra por la tierra que es demasiado suave allí, me dijeron que no, que era mentira. Y ahora vamos viendo, porque incluso ya se siente afectada la ciudadela Esteban Godoy, en una parte, en la parte superior, y iba a pasar lo mismo que pasó en Ciudad Victoria. Entonces, esas son las fiscalizaciones que tienen que hacer los concejales que están en funciones, y ese es uno de los deberes de los candidatos a concejales, que debería tener el conocimiento, pero no lo tienen. Hay muchos candidatos que hoy en día solamente están por rellenar las listas de los candidatos a alcaldía, nada más. Mira, ahora estamos con un asunto que todo el mundo le aplaude, en cierta forma, a la señora alcaldesa. Y el proyecto que tiene para la construcción de los colectores marginales.
1: Los 50 millones.
0: Los 50 millones. Ahora yo le digo, si ustedes pueden investigar un poquito más, yo tengo una buena documentación, en la cual, imagínense que una de las cláusulas que le pone la Alianza Francesa, con quién van a hacer el convenio, y es de que los recursos económicos no tienen que divulgarse a nadie, una, supuestamente, es lo que yo tengo el conocimiento. Y hasta el momento no dicen cuál es el interés que les van a cobrar. Y son más de 10 millones de dólares que les va a cobrar. De los 50 millones que prestan, en el interés son más de 10 millones que nos tocaría a los ciudadanos lojanos pagar ese interés, pagar ese dinero. Porque ahora mismo no determinan el interés, no determinan todas las cláusulas, porque incluso dentro de una de las cláusulas, hasta donde yo tengo conocimiento, es de que le ponen como cláusula de que ellos traerán su gente para que trabaje en el proyecto. Como que aquí no hubiesen técnicos, como que aquí no hubiesen profesionales quienes elaboren el proyecto, quienes quieran trabajar y deseen hacerlo. Porque nosotros aquí en Loja necesitamos que esa mano de obra de tantos técnicos, tantos profesionales que hay en la ciudad, se la ocupe en proyectos como este, por ejemplo.
2: Muy buenas noches, estimado Daniel. Realmente preocupa muchísimo lo que nos está comentando usted, porque si bien es cierto, un proyecto con una inversión de esta magnitud no debería tener esos, por así decirle, ahora todo es reservado. Que todo no puede ser transparente. ¿Por qué? ¿Qué es lo que se está tratando de ocultar? El hecho de que no se quiera transparentar el tema en este caso que usted nos menciona, el de los intereses, que cómo se va a organizar, cómo se va a invertir. Realmente es muy preocupante de estas situaciones y no vemos a ningún concejal, porque los concejales actuales son los que deberían estar investigando, los que deberían estar justamente lo que usted está haciendo, teniendo estas alertas, y no, pues la información debe ser transparente. ¿Por qué existe este hermetismo en relación a este proyecto, ¿no? Muy lamentable, y peor aún que se permita, porque a la final, ¿quién vamos a tener que terminar pagando esta obra? Somos todos los ciudadanos, y que se permita que otras personas tomen las decisiones como traer gente de fuera. Es muy, muy preocupante, pero realmente esperemos que de alguna manera la administración, usted con estas alertas, pueda transparentar todo el proceso, porque eso es lo que como ciudadanos exigimos, y más aún al cabildo que todavía está en funciones.
0: Sí, Margarita, yo le doy la razón a usted, y usted ya lo está sintiendo con esta alerta que yo estoy manifestando, ya lo está sintiendo como lojana, como parte del pueblo que le tocaría pagar estos avales por estas obras de infraestructura que tendría que hacer el municipio de Loja. Una, usted lo ha manifestado bien claramente, ¿quiénes deberían de estar detrás de esta fiscalización y de los conocimientos, cómo se van a hacer los acuerdos? Es el Consejo Cantonal y los concejales, sobre todo la Comisión de Fiscalización, y hasta el momento no han dicho una palabra. Daniel Delgado, como ciudadano común y corriente como ustedes, ha estado detrás de estas dos administraciones también, tanto del licenciado Quesada como de la actual alcaldesa. ¿Por qué? Porque me interesa en cómo administran los recursos económicos de la ciudad de Loja. Mira, hay muchas cosas, muchas anomalías dentro del Consejo Cantonal que deberían de frenarlas y no lo hacen. Yo hasta ahora no he escuchado a uno de los concejales que diga aquí en tantas entrevistas que han tenido de cuántos son los profesionales que la actual administración municipal ha contratado. Y yo le digo, Margarita y Wilson, un número muy aproximado, son 350 profesionales que están trabajando en esta administración con servicios profesionales, con un sueldo aproximadamente de 1.200 a $2.000.
2: Mencionaba, en relación a este tema, mencionaba el concejal Espinosa, me parece, que tampoco les es posible acceder a esta información por parte de Talento Humano. ¿Qué deben ustedes ahí, como usted pasó por el cabildo, cómo deben proceder? Porque la información debe ser pública, pero en este caso de ser negada, ustedes pueden acceder de pronto a una acción para que les permitan justamente revisar esto que usted nos está comentando.
0: Margarita, cuando yo estuve de calidad de concejal y de vicealcalde en los últimos 2 años, también se me negaba mucha información, pero yo me valía de muchos argumentos y se puede decir de muchas formas para conseguir la documentación para poder hacer la fiscalización, sino difícil hacer. Si usted recuerda, hoy en día hay creo 4 abogados dentro del Consejo Cantonal, y un abogado sabe demasiado que por ley, cuando a uno le niegan una información que es pública, hay los otros estamentos que son los jueces. Después de que le han negado en el Consejo, en cualquier administración de cualquier institución pública, uno puede acudir con un pedido al juez para que el juez le haga el pedido directamente a la autoridad máxima, obligándole y exigiéndole de que entregue esa documentación, porque la ley es clara. Si a uno no le entregan la documentación, y hoy en día a los concejales no les dan, hay una ley que los ampara, y ellos como abogados lo saben y no lo han hecho. ¿Por qué? ¿Por qué no lo hacen?
2: También existe ahí una complicidad, por así decirlo, porque
0: se transformaría en eso.
2: Deberían estar transparentando esta información. Usted nos comentaba que había hecho alrededor de una veintena de fiscalizaciones. De pronto, entre esas fiscalizaciones estuvo incluida lo que es las baldosas del proyecto Regenerar.
0: Yo hice una parte del, no las baldosas, pero sí todo el proyecto de regeneración urbana.
2: Porque
0: yo presenté esa fiscalización.
2: Imagínense cómo estamos viviendo cada vez más peligroso, sobre todo para las personas de la tercera edad. Y uno mismo, cuando llueve, para todo lojano se nos convierte en un dolor de cabeza, que prefiere uno bajarse de la vereda para no tener que sufrir unos accidentes como caídas. Las personas, el año pasado conocí una señora muy de cerca que se cayó aquí en el parque de San Francisco, en estas baldosas resbalosas, se quebró la cadera. Y así muchas personas, muchas historias que nos han contado a nosotros, pero no existe una verdadera fiscalización. Usted ya le doy paso para que nos comente su parte, pero lo que sí nos, como lojanos, nos sigue indignando esta parte, que no existe una verdadera fiscalización. Y para rematar, está en litigio y nos comentaban que mientras sigue el litigio, esto no se puede dar solución, porque soluciones pueden haber muchísimas, pero mientras se sigue en litigio, esto no se puede dar solución. ¿Y qué debe pasar para que de una vez por todas esto se solucione?
0: Gracias, Margarita. Para conocimiento de la población lojana también. En el periodo que íbamos a terminar aproximadamente en el año 2023, tuve la visita de algunos funcionarios de la corporación que hicieron el trabajo de Fundación de Loja, sí, creo que era
1: consorcio.
0: El proyecto Consorcio Loja, para que se les reciba el proyecto. Pero como yo tenía conocimiento de todo el proyecto y tenía mucha documentación, yo le había manifestado las dos ocasiones y había sacado el argumento, los oficios que el administrador municipal que tenía en ese entonces, el ingeniero Montaño, había enviado a los constructores todas las observaciones que tenía el proyecto y ellos nunca lo repararon. Pero mire a dónde llega la astucia, la audacia y la irresponsabilidad, se puede decir, de una autoridad máxima como el exalcalde Quesada, que él recibió la obra.
2: Aún conociendo,
0: porque cuando uno está como administrador o está como representante del pueblo lojano, cuando a uno le interesa las funciones que va a cumplir, primero se empapa de todo lo que tiene la institución, de todo el mal. Es como un médico para cuando usted va enfermo, dice, a ver, primero vamos a pedir los exámenes para ver cómo está usted, cómo está por dentro, y de allí vamos paso a paso solucionando los dolores y luego la enfermedad. Es lo mismo en la institución municipal. Pero sin embargo, bajo un decreto, algo así, hizo él el recibimiento de la obra presunta de regeneración urbana, en la cual había muchísimas, muchísimas observaciones que tenían que ellos cumplirlas. Y como dice la ley, se recibirá la obra a entera satisfacción, y no lo ha hecho. Yo aproximadamente hace 2 meses hice la fiscalización de todo el proyecto de regeneración y de todo el...
2: ¿Continúa con una fiscalización ciudadana?
0: Continúo con la fiscalización ciudadana. Como le digo, aproximadamente 2 meses entregué a la Contraloría para que la Contraloría, en un examen especial que le había solicitado, se vea a quiénes son los responsables de la obra y del recibimiento definitivo de la obra de regeneración urbana. Vamos. Porque incluso, le cuento, Wilson, incluso yo tuve documentación también que había solicitado a la empresa eléctrica y a CNT para ver si ellos se responsabilizaron por los componentes que tenían, y ellos nunca se responsabilizaron. Ahora, ¿quién es el único responsable de todo? Es el municipio de Loja. ¿Y quién tiene que pagar por los errores de este administrador? Somos los lojanos.
1: Los lojanos. Vamos a hacer una pausa para regresar ya en el siguiente bloque de este espacio Enfoque Nocturno.
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1: Estamos ya de regreso. Y decíamos al inicio de esta entrevista, Daniel Delgado vuelve a aspirar, llegar a la concejalía, ahora por convocatoria, ¿no? ¿Cómo sí. se ha organizado ahí dentro de este movimiento?
0: Tuve la, se podría decir, en cierta forma, la suerte también de que la directora de convocatoria me invitara a participar. Y les recuerdo a la ciudadanía que la vez pasada que participé como concejal, también como candidato y aspiré y estuve como representante del pueblo lojano, fue también con el mismo movimiento, convocatoria. Hoy en día nuevamente me ha hecho la propuesta y en cierta forma he dicho que sí, pero todavía está por terminar de analizarse y sobre todo por definir algunas cosas.
1: Claro. ¿Sí? ¿Y qué punto se toma en cuenta, aparte de lo familiar, me imagino, ¿no? ¿Qué parte es la que más lo detiene a pensar y todavía a decir no? Porque hay que escribir ya, ¿no? Hasta el 17.
0: Claro que sí. Tiene que escribirse. Como usted lo ha dicho, lo más importante para mí es la familia. Y en segundo lugar también es con quién se va a trabajar dentro del Consejo Cantonal. Porque recuerde que uno como representante, uno lo que aspira siempre es a dar. Porque por lo que uno da, está recibiendo un salario, un sueldo. Claro. Entonces, lo que, por mi parte, yo también estoy viendo cuáles son los aspirantes a concejales que podrían ir y se podría hacer un equipo para trabajar y sacarle de la debacle a Loja. Porque no solamente puede ser que un concejal dé todo, y muchas de las veces la ciudadanía dice, se opone a todo, se opone a esto. Yo en todo el tiempo que estuve de concejal nunca me opuse a las cosas buenas. Siempre me opuse a las cosas que estaban incorrectas, las cosas que estaban mal, y a la administración que supuestamente era muy corrupta. Ayer en este mismo medio de comunicación a uno de los concejales le hicieron una pregunta a uno de los periodistas, a uno de los noticieros, le decían, ¿usted cree que es buena la administración, no hay corrupción dentro del municipio? Y él decía que no, él lo dijo claramente, hay mucha corrupción. Y es muy cierto, hay mucha gente valiosa dentro del municipio que se la puede rescatar, que se puede trabajar con esas personas, pero también hay que limpiarla un poco, hay que limpiar de esos malos elementos, y nosotros podemos darnos cuenta, y en las entrevistas que tienen los candidatos a alcaldes, ninguno tiene este pronunciamiento de hacer una limpieza del municipio de Loja, de los malos elementos, ninguno. ¿Por qué? Porque tienen miedo de que esos votos no vayan para ellos. Y usted sabe que cuando una persona es correcta, siempre busca lo mejor y siempre habla de frente con las cosas. No se tapa con otras cosas para que no se asusten, para que no digan esto. Ese es mi trabajo y sobre todo es lo que le ofrezco nuevamente al pueblo lojano. En el caso de que ya me pronuncie yo, me decida para ser candidato a concejal, porque estoy muy seguro que el pueblo lojano, así como la primera vez, me va a dar el apoyo porque demostré mi trabajo. Lo he demostrado tanto en calidad de concejal como también hoy como ciudadano lojano. Porque dentro como ciudadano lojano, normalmente sin percibir un solo centavo de sueldo, ya tengo aproximadamente unas 7 fiscalizaciones. Entre ellas las que estábamos mentando, que es la de regeneración urbana, que se le ha entregado a la Contraloría, y lamentablemente Contraloría manifiesta que se la dejará para una próxima planificación. Pero yo hoy estaré, así esté en el Consejo Cantonal o esté como ciudadano, estaré detrás de esa fiscalización. Al igual, la fiscalización también, ¿por qué razón se le está cobrando el SOAT? ¿Por qué le cobra la Superintendencia de Ordenamiento Territorial? ¿Por qué le está cobrando estas multas al municipio de Loja? Son aproximadamente como $180,000 que tiene que pagar entre todo. ¿Y por qué? Por la mala aplicación de las funciones de los que han pasado por la comisaría de Ornato. Porque ellos han permitido que se hagan construcciones en lugares que no estaban proyectados dentro del plan de uso y gestión de suelo. Han dado permisos para que se hagan edificaciones donde no estaba proyectado. Entonces, ahora el problema que tenemos también con la parte de Carigán, que hay construcciones que se están viniendo al suelo, se está abriendo el terreno, se está partiendo. Por eso también le está cobrando la superintendencia. ¿Por qué? Porque ellos no toman control hasta el momento de todo esto, y a veces siguen dando permiso para que hagan construcciones en lugares inadecuados.
2: Permítame darle lectura a un par de mensajitos por acá. Dice, todos sabemos que el exalcalde Quesada, no le vamos a decir cómo le ha puesto acá, pero el exalcalde Quesada recibió el proyecto en general. Bajo esos hombros pesa todo. Eso es lo que nos comenta el amigo por acá. Otro mensajito nos dice, buenas noches, discúlpenme, es muy delicado lo que está diciendo el caballero. Nadie duda de lo que manifiesta. El asunto es que deberían, bueno, ya nosotros haremos las invitaciones, también invitar para la contraparte para que expliquen y aclaren esta situación, porque deben tener sus argumentos. Claro que sí, estimado amigo, nosotros estaremos dando seguimiento porque sí, son situaciones que de alguna manera nos prenden las alertas. ¿Qué está pasando en relación a esto? Y sobre todo saber qué papel están jugando los concejales actuales en cuanto a esta fiscalización, que son de ellos los que nos deberían dar respuestas. Lamentablemente, el tiempo siempre nos es muy, muy escaso.
1: Siempre nos queda corto el tiempo.
2: Y estamos de conversando acerca de su postulación. ¿Ustedes van en alianza con qué partidos o van por solamente por su partido por convocatoria, no?
0: Sí, nosotros sí, hemos decidido ir solos como convocatoria, solamente con las listas para concejales, pero no, hasta el momento nosotros no apoyamos, y sobre todo personalmente yo no apoyo a ninguno de los candidatos
1: a la alcaldía.
0: A la alcaldía, por cuanto no he visto en uno de ellos,
2: ni a la prefectura con
0: el,
2: tampoco.
0: Ni a la prefectura. Con el respeto que se merecen todos los precandidatos, le digo, yo no he visto en ninguno de ellos un empoderamiento como para solucionar los múltiples problemas que tiene la ciudad. Y sobre todo, para hacerse, se puede decir, dueños de estos problemas, y sobre todo de la función que van a desempeñar. Porque no solamente aquí es de ponerle al pueblo el quejarse de que las cosas no han funcionado, no funcionan, sino proponer cómo las voy a hacer funcionar, cómo las voy a reparar, cómo voy a solucionar estos inconvenientes y estos problemas. Eso yo creo que debería ser el motor que los mueve a cada uno de estos candidatos, y sobre todo, yo le digo, miren, ¿por qué razón nosotros hemos decidido ir solos sin apoyar ningún candidato a la alcaldía? Si nosotros apoyamos o nos vamos en alianza con algún candidato a la alcaldía, nos convertimos en cierta forma o supuestamente como solapadores de lo que ellos hacen, de lo que ellos van a hacer, porque somos como coidiarios. Nos tocaría estarnos sentados calladito viendo lo que ellos hacen y no poder levantar una fiscalización como se la debe de hacer.
1: Ya,
2: pero sin duda alguna.
1: Ya responderían a otro interés. Margarita y Daniel, le agradecemos mucho por su presencia. Esperamos tener otra oportunidad. Rapidito para, bueno, sus palabras finales, Daniel, primero.
0: Sí, en primer lugar, lo que decía el mensaje del caballero, que es grave lo que estoy diciendo, es grave para el que no quiere conocer, y alerta para el que quiere conocer, el que quiere saber más de nuestra ciudad. Y todo lo he dicho supuestamente, que eso es lo que está pasando dentro de todos esos informes que yo les he dado, porque yo no puedo establecer responsabilidades de nadie, son los jueces quienes establecen estas responsabilidades. A ustedes muchas gracias, a este medio de comunicación muchas gracias por acogerme siempre, por estas invitaciones que me han hecho, y siempre estaré presto para informar al pueblo lojano, que es el pueblo quien tiene que saberlo, y por el intermedio de ustedes, que bien y lo hace muy bien la dirección que tienen de las noticias de este horario. Muchas gracias.
1: Gracias, gracias. Repito un dato para los amigos oyentes que van a ir al Cisne del 8 al 19 de agosto. Los precios para quienes desean trasladarse al Cisne desde la terminal terrestre de Loja son $4.25, a San Pedro de la Bendita $3 y a Catamayo $2. El dato, a partir del día de mañana, 7 de la mañana, empiezan los buses urbanos a trasladarse hasta la parroquia del Cisne. De
2: Así
1: mi
2: es.
1: Parte, gracias Margarita, disculpe que le interrumpa otra vez, gracias a la audiencia de Radio Bacana. Nos encontramos el próximo martes, ¿no?
2: El próximo día martes, disfruten el feriado. Si salen a disfrutar, recuerden, si beben, no conduzcan. Siempre tengan presente que la vida es mucho más importante. Siempre alguien nos espera en casa. Con esto, nos vemos el próximo día martes. Que tengan un excelente feriado.

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Horas con 40 minutos.

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4: 21 horas con 17 minutos.

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4: 21 horas con 47 minutos.

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1: Muy buenos días. Qué gusto, bienvenidos y bienvenidas. Hoy vamos a iniciar nuestro primer programa de Diálogo Abierto, en donde estaremos abordando temas importantísimos. Qué gusto. Buenos días a toda la audiencia de Bacana 100.5 en toda la provincia de Loja y también a través de las redes sociales que pues se ponen en este momento ya a vernos, a escucharnos, porque también estamos a través de Facebook Live para que usted comparta con nosotros estos momentos de Diálogo Abierto, que desde hoy inicia esta nueva propuesta. Mi queridísima Paulita, qué gusto, qué gusto.
2: Hola, mi querido Euclides, muy buenos días. Es un gusto saludarlo, igual a la querida invitada y a toda la gente hermosa que nos escucha este día. Es un gusto ya estar acompañando en este programa de Diálogo Abierto, en esta radio de Bacana 100.5 FM. Mi nombre es Paola Giselle Espinosa, quien estará acompañando en esta transmisión.
1: Muchas gracias. Así es. Muy bien. En este espacio de Diálogo Abierto estaremos hablando de turismo, estaremos hablando de todo lo que es la cultura. La cultura envuelve lo que es artes plásticas, pintura, música, danza, el canto, en fin. Vamos a recorrer en esta hora y media de muchos diálogos, de muchas personas invitadas, quienes estarán haciendo, dándonos a conocer sus proyectos. Invitamos también a quienes tienen sus emprendimientos para que nos digan qué hace, cómo inició con sus emprendimientos. Y para ello los invitamos a que se contacte con nosotros al 725-400 y también al celular 099-4340-95 y a través de las redes sociales, que también estamos en Facebook, TikTok. Bueno, estamos enlazados con todos. Se viene algo importantísimo aquí en nuestra ciudad de Loja y es de carácter, yo le diría, nacional, la romería de nuestra Choronita del Cisne, sí.
2: Claro que sí.
1: Que desde este 14 ya comienza la peregrinación. Sí, desde la Basílica del Cisne a San Pedro, de la Bendita, luego viene Catamayo y finalmente para venir a Loja. Y sobre todo, llega el 20 de agosto e inician también la Feria de Loja, que va a estar espectacular. Esperemos a ver qué artistas, qué cartelera nos tienen. Bueno, en fin, hay cosas importantísimas que vamos a abordar aquí en este espacio de Diálogo Abierto, en la cual pues se transmite desde las 8 hasta las 9 horas con 30 minutos. Así que ya saben, quienes deseen estar con nosotros, contactarse desde los barrios. Nos gustaría que nos llamen desde los barrios, para que nos digan, miren, necesitamos esto, con quién se puede hablar, a quién podemos acudir. En fin, vamos a tener muchos actores aquí en la cual nos van a hablar de todos sus proyectos. Y algo importantísimo, que yo justamente venía aquí hablando con un amigo taxista, que me decía que Loja en el turismo realmente nanay, no hay nada. El apoyo es nulo, nulo. Me decía que justamente estábamos hablando de esto de la romería de Nuestra Señora del Cisne, que en su tiempo, hablemos de unos 50 años atrás, cuando venían, ¿quiénes hacen la fiesta? Son nuestros hermanos azuayos. Prácticamente, hacen nuestros hermanos azuayos. Y se llegaban a su lugar su punto de encuentro era en el Parque Bolívar. En el Parque Bolívar, en donde, pues claro, antes de Cruz Manguerén, Entonces, ellos realmente nos, ellos traían lo que es la economía.
2: Total.
1: Porque, porque me decía mi amigo taxista, quizás nos está escuchando, me decía, se movían los restaurantes, se movían los hoteles, se movía, y dice incluso, dice, cuando yo estaba joven, me contrataron para que los lleve a conocer Malacatos, Vilcabamba, y me pagaron la carrera.
2: El transporte,
1: o sea, digamos, se mueve la economía, y esa es parte del turismo.
2: Así es.
1: Además de que es una peregrinación de, creo que la más grande de Latinoamérica, el más grande de Latinoamérica, y que a veces por una pequeña situación se los ahuyente a quienes nos trajeron y nos siguen dando esa alegría de visitarnos, y sobre todo cuando es la noche del peregrino, ¿quiénes traen la fiesta? Son ellos, ¿no? Lastimosamente hay que decir, nosotros que somos de aquí, ni nosotros nos preocupamos tanto como ellos. Nosotros no, ya. O sea, ellos dinamizan la economía. Y justamente, y salió de la nada ese pequeño diálogo con mi amigo taxista, y me decía que Loja no es industrial. No, pero en cambio tiene un potencial turístico espectacular.

0: que no, nadie lo mueve, que nadie lo mueve, que han pasado administraciones y nadie ha topado ese tema. Nosotros, Loja, como capital musical y cultural del Ecuador, creo que solo se quedó en nombre, porque no hay ese apoyo, no hay ese cariño. Se han pasado algunas administraciones, pero realmente hay grupos culturales que no se les ha dado la debida ubicación y el respeto, y sobre todo para que se manifiesten de mejor manera. Los han usado de una manera que no es la adecuada. Bueno, en fin, esto es. Este diálogo y esta programación de diálogo abierto justamente es para esto, ¿no? Para hablar de temas importantes, de hablar de temas que realmente Loja necesita. En ese momento, el turismo es fundamental, porque Loja no somos industriales. Tenemos ILE, tenemos, creo que también Caprilosa, pero del resto, ya son empresas súper. Son algo que lo tenemos aquí desde, se puede decir desde siempre, pero de ahí no hemos avanzado en más. Pero en turismo sí hay cómo hacer mucho. Loja y la provincia tiene un potencial cultural. Que debe venir una autoridad, debe haber un cambio, o sea, debe haber un cambio súper drástico y positivo para que nuestra ciudad avance, porque de ello depende mucho del dinamismo económico de nuestra ciudad y provincia. ¿Algo que acotar, mi querida Paulita?
1: Claro que sí, indicar que Loja tiene mucho que explotar en el turismo. Loja tiene mucho potencial, muchos lugares turísticos de
0: Pense un poquito el micrófono, más a la boquita, eso ahí.
1: Ya, tiene muchos lugares turísticos muy hermosos. Loja está, lastimosamente, pues no lo podemos disfrutar, ni tampoco ofrecerlo realmente, pero sí tiene mucho potencial.
0: No, el potencial es ahí, simplemente hay que explotarlo, hay que saber, tiene que venir alguien con visión para que pueda hacer todo esto.
2: Partamos desde ahí. Si yo tengo un negocio, si está ubicado en algo, un lugar estratégico, ¿por qué no irnos a la parte de capacitarme en el sentido de cómo puedo elevar mi negocio de cierta forma y hacerlo turístico? Ajá. O sea, depende también de nuestro interés, y proponerlo a través de proyectos, de alguna sugerencia, conversación con las autoridades que correspondan para poder llegar de esa forma y crear espacios. La institución pública, por ejemplo, asume ciertos retos, los ejecuta y todo eso, pero si es que no continúo yo como ciudadano, como sociedad civil, con un negocio para implementarlo en estos espacios, entonces, bueno, ahí también hay que reflexionar.
0: Es. Bueno, y a propósito, que está con nosotros Antonieta Maldonado, coronel, realmente ella es muy conocedora del arte. Preséntese, por favor. Preséntese, por favor. Antonieta. Sí, sí. Porque realmente ella, se puede decir, es una gestora cultural, en la cual le he visto haciendo unos trabajos increíbles, realmente, en el muralismo. Y bueno, en fin, realmente es algo increíble, porque Loja, no sé, ya en la vena de nosotros está el arte, está la cultura, y por eso está aquí Antonieta para contarnos.
2: Gracias, gracias. Buenos días a quienes nos escuchan, a ustedes, a Radio Bacana. Bueno, mi trayectoria son 20 años prácticamente. 20 años, sí. Primeramente, mi gran título es ser mamá de dos jovencitos ya, 24 y 22 años, Dana y Nicolás. Y de ahí se desprende pues mi vida en las artes plásticas primero, artes plásticas que se dedica pertinentemente solamente a la pintura.
0: ¿Ya?
2: Pero durante este proceso, esta evolución, por así decirlo, desprendimos y llegamos a cambiar el tema de ya no artista plástica, sino artista visual.
0: ¿Cómo es eso? el concepto de artista plástico.
2: Artista plástica es el tener esa línea solamente en la pintura o en la escultura.
0: Ya.
2: Ya, grabado y todo, por ende, desde la academia, digamos, se desprende ese tema. Pero en este proceso de los 20 años, es lo que yo llego a capacitarme, a formarme en varias líneas. líneas como la fotografía, líneas como el stop motion, como el audiovisual.
0: ¿Qué es lo stop motion?
2: Motion es un tipo de visualización, es un arte visual que se desprende de los fotogramas que vamos, por ejemplo, seguí un taller hace muchos años atrás a través del Ministerio de Cultura en ese entonces, es como ir moviendo, por ejemplo, un objeto y vas tomando fotografías. Pero nosotros lo hicimos con el tema de ambiental, creamos un árbol, incluso está en el YouTube, no les puedo dar en este momento el enlace, pero se va tomando las fotografías de ese movimiento, de ese guión exacto del proceso, y luego sale un video con movimiento. Pero es muy, muy trabajoso, stop motion, sí. Entonces, sí, es el que sigue esto, por ejemplo, como el grandioso director de cine, se me fue el nombre, trabaja bastante con este tema.
0: Es una técnica, ¿no?
2: Sí, digámoslo así, como una técnica. Entonces, es ahí de que parte mi necesidad de ir experimentando con más temas, por así decirlo, más técnicas, más divisiones que tiene todo esto del arte plástico. La fotografía, tengo una comunidad que se llama 500 píxeles y donde solo es de fotógrafos internacionales. Claro que sí. Y en los que a veces he subido, por ejemplo, fotografías de nuestros castillos, como dispositivos de memoria alrededor de la Virgen del Cisne. Y la gente internacionalmente me pregunta, me dice, ¿qué es eso? Entonces, es una forma de vender el turismo de local, lo nuestro, a través de la fotografía. Ahora, más bien, todo es visual, todo es digital y trasciende. O sea, cómo hemos llegado a este nivel de conectarnos a través del internet, a llegar a tantos lugares en el mundo. Y
0: al instante.
2: Exacto, es inmediato. Luego, pues tenemos capacitaciones en gestión cultural, tenemos capacitaciones en el mapping.
0: Eso es interesante. Solo una vez o dos veces creo que vino el mapping aquí a Loja. Sí, hubo un curso.
2: Claro, yo lo seguí.
0: Del mapping. El mapping es donde, por ejemplo, qué sé yo, en un edificio ponen. En este caso hicieron.
2: Se proyecta
0: las imágenes.
2: Se mide, claro.
0: Cuéntanos un poquito sobre ese proceso del mapping, que a mí me interesa mucho eso.
2: Bueno, en sí, la capacitación la seguí a través de las residencias que nos presentaba el Festival de las Artes Vivas. ¿Sí? Entonces, yo dije, no, o sea, es mi línea, o sea, tenemos que seguir buscando, tenemos que seguir experimentando y es lo que esa capacitación nos muestra. Obviamente que esto es en grupo, obviamente necesitamos equipos como los proyectores y todo esto, claro. Pero de bastante lumen, en el sentido para poder proyectar, poder medir y se plasma en
0: imágenes,
2: arquitectónicamente o sobre algún formato que se lo quiera hacer. Tuvimos programas dentro del sistema de la computadora para poder ejecutar todo esto. Bueno, y con todas estas experiencias, con todas estas formaciones, es lo que vamos siguiendo con fotografía, dirección de arte. Y terminé también en el tema de decoración de interiores. Entonces, es un tema de estética que desarrolla sensibilidad, que desarrollamos desde las emociones. Y yo pienso que todo este bagaje de conocimiento nos permite llegar de artista plástica a artista visual.
0: Sí. Pero el fuerte en sí antes del arte visual.
2: La pintura. Un estilo informalista que tengo hasta la actualidad. El rojo, que ya creo que dentro de nuestra comunidad me identifica mucho con el rojo. Y tiene un lenguaje, obviamente, el rojo tiene un lenguaje, hay mucha textura, hay mucha materia, por decirles, explicar, la materia es objetos que yo cuando iba por la calle me encontraba con pedazos de madera, con arandelas, el gesto de romper la tela, de coserla, de... Bueno, hay personas que ya conocen mi obra y ven esa...
0: Y transforman en una escultura.
2: Más bien en la pintura, bidimensional. Sí. Entonces, desde la base, pues, se va imprimiendo todo el bastidor con mucha textura, con estos elementos que les cuento. Y a la final llega a ser una obra, tanto así que les comento que el mes pasado... presenté una obra dentro de un proyecto que tiene el Consulado de Perú.
0: Ajá.
2: Y entre uno de los elementos que me tocó más bien trabajarle bastante y con cuidado, era una bala. Una bala que yo tenía desde hace muchos, muchos años atrás. Y representaba, wow, obviamente, esa división de acuerdo a las bases que nos solicitaba el Consulado de Perú, pues es esa temática de lo binacional, de la frontera, de la historia, de todo esto. Y realmente, o sea, la gente le llamaba la atención, ¿por qué una bala? O sea, es fuerte, claro, una bala, pero...
0: Suena a conflicto.
2: sí. Suena conflicto, pero desde el lenguaje estético, desde el lenguaje de la pintura, de lo que se quiera presentar, más bien es el hecho de que cómo ha pasado el tiempo y eso se cortó en cierta forma y ahorita hay un trabajo binacional, hay un trabajo de ecuatorianos y peruanos. Incluso pintamos un mural de no sé cuántos metros... En la parte frontal del Colegio Beatriz Cova de Llora.
0: Ya.
2: Todo eso es entre Ecuador y Perú.
0: Ah, qué bonito. ¿Ya?
2: Es un trabajo de artistas que hicimos estos murales y prácticamente, bueno, es muy interesante, es muy enriquece nuestra plástica, enriquece nuestra reflexión, nuestras emociones y es en hermandad.
0: Qué bonito. Me llamó mucho la atención este cuadro, ¿se puede decir un óleo, no?
2: Prácticamente es acrílico. Es acrílico. El óleo es una técnica mixta.
0: A ver, vamos a diferenciar entre óleo, entre acuarela. Son muy diferentes técnicas sobre todo los materiales. Técnicas.
2: El material. El material, cuando hablamos de acrílico, es la pintura a base de agua.
0: Ah, ya.
2: Ya. Es prácticamente, el secado es muy rápido, dependiendo de la experiencia, de la experticia de cada uno de los que hacemos esta técnica. Y el óleo es a base de aceite, donde me permite el secado con óleo es con más bien me permite manipular. Por ejemplo, hoy mismo me voy a descansar y mañana puedo continuar y ahí sigue todavía fresco.
3: Sí. Manipular.
2: Exacto, nos permite cambiar algo que no salió bien, que no nos gustó. Pero el acrílico sí hay que trabajarlo rápido, porque se seca. Es agua, se evapora, entonces hay que estar bien.
0: Por ejemplo, los grandes pintores, los que hicieron la Capilla Sixtina. Los
2: frescos, claro.
0: Los frescos de la... Sí. Imagínense muchas de las veces en unas posiciones súper incómodas, ¿no?
2: Claro.
0: A base de andamios.
2: Exacto. ¿Cómo sería de admirable, en verdad, desde ese entonces, ese conocimiento, esa...
3: Para realizarlo.
2: Exactamente.
0: Y sobre todo, la técnica de aquellos tiempos era espectacular porque cada pintor, cada artista tenía su técnica.
2: Tiene
0: y su maestro.
2: Exacto.
0: Por ejemplo, Miguel Ángel fue el que hizo, ¿no?, la capilla Sixtina, ¿no?
2: La cúpula.
0: O sea, para mí sería ya hacer ya toda mi vida conocer los frescos de...
2: Hermoso.
0: Debe ser espectacular.
2: Muy bonito.
0: Aldonita, una pregunta. Siempre me he hecho esta pregunta. Sí. Cuando hacen el muralismo, ¿cómo inicia? Porque claro, hacer, qué sé yo, en una pared de unos 10, 15 metros.
2: Tantos metros,
0: por ejemplo, claro. ¿Cómo hacen? ¿Cuál es esa técnica? ¿Mediciones? Porque claro, quiero hacer el rostro de una persona y tiene que estar bien hecha, así. ¿Cómo se lo son los trazos? ¿Cómo es eso?
2: Empezamos, yo pienso que primeramente desde, si es individual, si es en grupo,
0: ya.
2: Llegar a acuerdos, por ejemplo, en los elementos que hicimos en el mural que les conté, simplemente es llegar a acuerdos. Tenemos ya. Estos elementos, tanto de Ecuador y de Perú. Uh-huh. ¿Cómo armamos? Hacemos un boceto.
0: Un boceto,
2: partimos de ahí y obviamente siempre... Medir. Yo pienso
0: las
2: que
0: las mediciones, la medida, yo creo que es sí. Para que salga el cuadro bien hecho.
2: Sí, entonces lo llevamos a una escala menor y vamos dibujando. Ahorita hay muchas herramientas para simplificar todos estos temas. Entonces, simplemente es el hecho de tener los materiales que son importantísimos ver desde nuestro bolsillo o desde la institución donde presenté el proyecto. Bueno, cómo va a ser todo ese detalle
0: claro.
2: De todo el presupuesto.
0: Y eso cuesta.
2: Sí, obviamente.
0: Eso tiene...
2: Obviamente.
0: Hay muchas veces que... A ver, hay mucha gente que a lo mejor a veces utiliza el Facebook y pone el comentario que se le viene en la cabeza y critican.
3: Sin visualizar.
0: Uh-huh. Y critican.
2: Sin valorar. Sí, esa es la palabra, Paulita. El valorar, porque hay un trabajo.
0: Qué feo, dice, que han hecho. Pero no saben que detrás de ese mural, detrás de ese trabajo, hay un equipo completo.
2: Claro.
0: Entonces yo pienso, a ver, muchas de las veces, no, yo digo, aquí en nuestro medio habemos personas que sin conocimiento critican.
2: Ya.
0: Critican, dicen, ¡ah, qué feo que está eso! Pero
2: es que el arte es para crear esa reacción, aunque no creamos el
0: poder. ¿Ah, sí?
2: A través del arte, sí, yo siempre he dicho que el arte no es para que a alguien le guste, sino para provocar, para crear una reflexión, una respuesta, sea buena o mala. Siempre vamos a tener esa...
0: O sea, ya están ustedes expuestos a que les digan cualquier cosa.
2: Pueden decirme, eso está feo, eso está lindo, pero
3: o sea, eso no afecta.
2: Es llegar con un mensaje a través de esa pintura, de lo que la gente lo ve y cómo lo interpreta. Yo siempre he dicho que si tenemos la oportunidad en alguna exposición de conversar con el artista, de preguntarle directamente qué quiso hacer,
0: en qué se inspiró.
2: Exacto, por qué la bala, por qué estos gestos, por qué... Y si le gusta, yo digo, bueno, llegué. Tanto así que les contaré que el día en que hablaron de la bala específicamente, dentro de la inauguración del evento, habían invitados como los comandantes de policía y de la comando de la brigada, que buscaban así, el rato que dijeron bala eran así, buscando, o sea...
0: ¿A dónde está?
2: Sí, ¿dónde está la bala?
0: ¿En qué te inspiraste o cómo fue este trabajo del cuadro de la
2: cuadro.
0: Bala? Porque eso suena a conflicto.
2: Sí. Volvamos al tema del conflicto.
0: Volvamos al tema.
2: Más bien fue súper interesante en el sentido de, yo ya lo tenía, ya teníamos las bases y todo eso. Y yo dije, tengo una bala. ¿Ya?
0: Aprovechémosla.
2: Y exacto, o sea, elevemos a arte estos elementos, ¿sí? Obviamente que yo tenía que buscarle realmente una cosa para suavizar todo esto. Y el hecho de ponerlo horizontalmente ya tiene otro significado.
0: Directo.
2: El hecho de coserlo dentro del bastidor de la tela es también bajarle esa agresividad, ¿ya? Y el proceso en sí pasó tan... Era como que me mandaba señales el universo y me decía, haz esto.
0: Algo así.
2: Sí. Llegué a conocer a un sargento que está a cargo de este departamento que se dedica solamente a este tema de las balas.
0: A la balística.
2: Exacto, que es abajo en la brigada. Y yo me acerqué, pregunté, me dicen, sí, podemos... Y dejarla inerte, se llama, sacarle la pólvora y todo
0: eso. Claro.
2: Ya, dejémosla inerte, tiene que bajar a tal lado y etcétera. Así que yo entré a la brigada, fui con mi bala y todo eso. Y los militares se me acercaban. Algunos me decían, ay, que véndamela para ver si hago un llavero. Y yo digo, no, ¿por qué? Porque era antigua. Ya, entonces hubo un momento que un sargento que me dice, si sabe que yo la puedo detener, y yo...
0: Hágalo. En nombre del arte. En nombre del arte me voy al tacho.
2: Sí, bueno, sí, la cosa es que la dejamos inerte, la dejamos sin la pólvora muy interesante, esa textura. Y es así que yo dije, ya, salimos de todo eso. Y me gustó mucho que uno de mis amigos de Perú, Juan Carlos Ñañaque, hizo la referencia primera de la presentación a ese tema que me encantó.
0: Me gustaría verlo a sí, este cuadro, sí, me encantaría, sí, verlo. Sí, me lo estoy imaginando.
1: Bueno, quiero comentar. Yo he sido partícipe de sus hermosas
0: obras.
1: Gracias. Sí, sí, sí. Incluso he ido a su casita. Tiene unos hermosos cuadros, son maravillosos, o sea, y uno ve el pequeño, hasta, pero el mínimo detalle en el que va cada uno. O sea, es tan bonito, es como que uno se pone a pensar y a ver en cada detalle, y es una maravilla, o sea, es grandioso el trabajo que hace Antonieta.
0: Es que, a ver, yo pienso, y creo que es así, ¿no?, que cada artista es un mundo.
2: Tiene un estilo. Cada uno de nuestros amigos de la plástica lojana, tenemos, vamos desarrollando. Se sabe, desde la parte académica, uno sale y dice, bueno, copio esto, me voy a la naturaleza, y comienzo a experimentar con la técnica, con el material, con todo esto. Pero ya les digo que durante todos estos años no puedo abandonar la textura. Lo mío es muy sobrecargado en textura, es lo que se siente, lo que se ve, es el relieve, son los hilos, es el gesto de rasgar.
1: Hilito por hilito. Sí, que o le cosas, pone.
0: Cosas. O sea, así. Hasta te vuelves costurera a ratos.
2: Es que eso es lo interesante de esta evolución.
0: Incluso hasta albañil.
2: Somos.
0: Miren, imagínense.
1: Es que tiene uno en la casita de pura madera.
0: Voy a tener que visitar tu casa, Antonieta.
2: Encantado, invitados todos.
1: Mi querida Antonieta, tengo una preguntita para usted. Dice, ¿cómo hacemos que los jóvenes se enamoren y se involucren en el arte de Loja? ¿Cómo podemos hacer ahí?
2: Dependiendo desde... Si son jóvenes que estamos iniciando, somos emergentes, somos... curiosos, ¿ya? Ver que, primerito conocerme a mí, un autoconocimiento, qué es lo que quiero, qué me gusta, qué me encanta, qué me motiva. Les comento que yo, también dentro de la parte de la decoración de interiores, siempre me visualizo en grandes paredes rústicas de adobe, qué sé yo. No, yo no las arreglaría esas paredes, ¿ya? Más bien, ¿qué implemento ahí?
0: Conservarlas.
2: Las conservaría, sí. Más bien implementar ahí el mobiliario súper contemporáneo. ¿Ya? Eso es lo que esa parte ecléctica de los de estilos, de materiales, hace interesante, ¿ya? Por ejemplo, el estilo industrial, todos estos temas de la decoración. Entonces, a mí estas paredes me permite tener ideas, aunque no lo crean. Y esas ideas yo las aplico a los cuadros, ¿ya? Tengo que ver, conocerme, yo sí digo conocerme. Y poco a poco me inspiro en la fotografía, me inspiro en la naturaleza, me inspiro en las texturas muchísimo, muchísimo, en arquitectura, es hermosísimo la arquitectura también. Entonces esto nos permite incluir en las obras estos temas.
0: Antonieta, por ejemplo, sin hacerle publicidad, el gato Zuc, ¿qué te parece?
2: Hermosísimo.
0: ¿Qué
1: justo,
0: te parece?
1: Justo iba a topar el tema.
2: ¿Sabe que es una decoración?
1: Sí, justo fuimos ecléctica, una vez hermosa. A tomar un cafecito ahí, a disfrutar.
2: Al mundial.
1: Al mundial. Bueno, sí, con cervecita fue. Sí.
2: Ecuador, apoyando a Ecuador.
0: Y no han invitado.
1: Bueno,
0: tampoco así.
1: Y llegamos, y ella ya tenía, pero todo, y una admiración que le tenía, porque todo el gato Zuco, pues
0: rústico.
1: Tiene rústico, claro, tiene un área en la parte de
2: las
1: arriba.
2: Las paredes.
1: Sí, súper, muy bonito. Y
2: la altura.
0: Incluso hasta la madera.
1: Sí, exacto. Sí,
0: que no está polillada o está polillada.
2: Desconozco. Se conserva, hay métodos para conservar hasta donde se pueda.
1: Sí, entonces, bueno, llegó ella feliz, contenta, o sea, ya lo visualizó, ya lo armó.
4: Yo quiero vivir aquí.
1: Eso es lo primerito que me dijo, yo quiero vivir aquí, Pao, mire aquí, que no sé qué. O sea, ya lo armó, o sea, tiene una creatividad, una
4: visión. Emoción, son emociones que
1: le encanta.
0: O sea, armó.
1: Ya lo armó.
0: Sí. Qué genial. Prácticamente, quien hace arte es un genio. O sea, yo lo veo así. Quien hace arte es un genio en todas las expresiones culturales, porque no todo el mundo tiene ese don, no todo el mundo tiene esa imaginación.
4: Sensibilidad.
0: Y esa es la palabra, esa sensibilidad. Antonieta, una pregunta: ¿desde cuándo nace esto? Del arte.
4: Porque
0: nos conocemos años con Antonieta. Exacto. Pero yo jamás me imaginé que tenía ese don hermoso. Una llamada telefónica. Adelante, sí, lo escuchamos. ¿Quién es?
1: Buenos días,
0: sí. No lo escuchamos. Yo creo que
4: desistió.
0: Sí, desistió. Muy bien.
1: Antonieta querida, tengo una pregunta. ¿Cómo debería el municipio involucrarse en el apoyo, impulsando la cultura lojana? ¿Cómo debería realizar estas cosas?
4: Ya, durante toda mis tantos años, desde mí ha nacido esa idea de capacitarme, de formarme, desde mi interés. Y si no es a través de la institución pública, obviamente llegar a lo privado es costoso, ¿sí? Es muy así costoso es. A veces esas formaciones. Es así que muchas veces encontramos temas relacionados con nuestra, incluso cualquiera, en cualquier área, en cualquier profesión. Podemos acceder al internet. Ahorita buscamos en el internet y no tienen
1: la facilidad,
4: lo increíble, el desglose de temas que podemos capacitarnos. O sea, tenemos que nosotros auto educarnos, tenemos que actualizar conocimientos más que todo. ¿Ya?
0: Sí. Una llamada telefónica. Sí, adelante con la llamada. Buenos días. ¿Con quién tenemos el gusto?
5: ¿Qué tal? Un gusto saludar a los estimados periodistas de Antonieta.
4: Hola.
5: Te saluda Franklin Sarango.
4: Hola.
0: Qué gusto.
5: Aquí contemporáneo del arte. Miren, le hacía una pregunta a Antonieta con relación a lo que es el arte, ¿no?
4: Ajá.
5: Yo creo que si nos ponemos a buscar una conceptualización específica o que dé en el clavo que es el arte, es bastante complicado.
4: Exactamente.
5: Yo creo que el arte se lo maneja de la perspectiva de cómo uno lo mire.
4: Definitivamente.
5: Yo realmente a mis estudiantes les he comentado, ¿no? Como manera de hacer una crítica o hacer un análisis o recordarles realmente lo que es el arte, ¿no? Yo les decía, miren, el arte fue primero, luego el resto de carreras que todo el mundo sigue en el universo. Porque recordemos, Da Vinci, Miguel Ángel, investigadores, creadores de la medicina, creadores de un montón de inventos.
4: Listo.
5: Entonces, en arte es primero, luego la arquitectura, la economía, la medicina, la literatura, etcétera. Todo lo que tenga que ver en el mundo nace a partir del arte. Porque fuimos nosotros los artistas los que comenzamos a crear y la investigación de toda esta información que ahora es relevante en la actualidad.
4: Claro.
5: Entonces, el arte se lo mira desde diferentes perspectivas. Cada quien lo analiza y lo veo. ¿No es cierto?
4: Sí.
5: Por eso le mencionaba sobre los murales que a veces, o no solamente los murales, las obras de arte, las esculturas, lo que sea, cuando uno las observa, dicen, no les gusta, ¿no? No les gusta, porque es su perspectiva de ver esa parte del arte. Es, para mí es feo, para mí es hermoso, para mí pueda que sea un punto en el lienzo,
4: en la nada.
5: Algo bello que puede despertarme una realidad o meterme a ese mundo de mi vida existencial que hago en ese mundo por ver ese punto.
4: Claro.
5: Entonces, en realidad, el arte es tan subjetivo que no tiene, creo, una conceptualización, más bien una interpretación de lo que uno se quiere hacer.
0: Depende de quién lo mire, ¿no es cierto?
4: Exactamente.
5: Claro, por supuesto. Entonces, hablaban hace rato de la obra de Antonieta que se expuso ahora en el Quipu, organizado por el
4: gracias
5: sobre bueno. la bala. Conversábamos con Antonieta, yo le decía: Antonieta, tendrás cuidado porque esa
4: se puede disparar,
5: esa ojiva sale y desbarata por ahí un poco de gente. Entonces, mire, la conceptualización como parte del artista está allí, o sea, ella como artista sabe lo que hizo, uno como ceramista sabe lo que hace en una pieza, pero el espectador es quien observa y analiza y da su ajá. punto de vista en realidad de lo que ve en esa obra.
4: Muy bien.
5: Uh-huh. Entonces, a la final pueda que el que vio esa obra puede haber sido un excombatiente o una persona que sintió realmente la parte de haber
4: de estado la fuerza, en la guerra.
0: Y le tocó ese momento de sentimiento, ¿no?
5: Claro, por supuesto, levanta un sentimiento en esa parte, porque si no, ¿cómo? ¿De qué manera nosotros podemos despertar en el espectador ese una sentimiento? Uh-huh. O pueda que ustedes como periodistas analicen esa obra y digan: no, qué agresiva esta obra.
4: Yo
5: no sé por qué le dejaron.
4: Tenga cuidado.
5: Municiones en esa obra.
0: Mi estimado amigo, yo cuando me habló de la sin ver el cuadro, yo dije: yo conflicto.
5: Sí,
1: peligro.
5: Sí. Claro, sí. Entonces, ese es un problema y es bastante llamativo, que se invita, por ejemplo, al espectador a que haga su propio análisis y observación. Uh-huh. Y si quiere profundizar un poco más, claro, buscar al artista para que vea un poco la conceptualización de la obra. Eso, mis estimados periodistas, más bien felicitarles para que den la oportunidad a nosotros los artistas plásticos de visitarlos y expresar
4: claro.
5: esa,
4: muy bien. Claro
5: esa
4: que
5: parte
4: sí.
5: de sentimiento claro y dar sí. a conocer esta parte.
0: A entonces, propósito,
5: felicitarles también.
4: Gracias.
0: A propósito, que Paulita anote el nombre y su número telefónico porque queremos tenerlo en el próximo
4: presente,
0: programa.
4: Presente.
0: Y si tiene usted alguna obra que haya hecho, tráigalo, porque aquí también lo pueden ver a través de Facebook Live. Para poder demostrar claro. y hablar con usted sobre el tema de la cerámica, ¿no?
4: Claro,
5: claro.
4: Sí,
5: claro.
4: Es otra.
5: Antonieta, estamos ahí en el medio, ella tiene por ahí toda la información.
4: Claro.
0: Que entonces que Antonieta nos ayude con toda la información. Sí. Muchísimas sí, gracias.
5: Nuevamente, gracias. Por su aporte. Felicitarles por este tipo de espacios. Antonieta, también un gusto saludarte.
4: Gracias.
5: Y los artistas estamos por ahí metidos también dando a conocer todo este tipo de información.
4: Muy bien.
5: Y recordemos nuevamente, el arte fue primero, luego el resto de lo que conocemos ahora en el mundo.
4: Claro.
0: Y antes que se nos vaya, y creo que el arte está desde el tiempo de los cavernícolas, porque ellos hacían claro. sus dibujitos.
4: Los dibujos rupestres en las cavernas.
0: Desde ahí inició. Muchísimas gracias por ese aporte y por su llamada, gracias. Mi estimado amigo.
4: Gracias.
0: Muy bien, vamos a leer los mensajitos a Antonieta. Es súper interesante conversar con Antonieta, realmente. Es que el arte es inmenso. Nos dice Antonio Balcázar: buen día, felicitaciones por el programa. Un buen espacio para conocer gente dedicada al arte que enriquece nuestra cultura. Elizabeth Piedad nos dice: buenos días, excelente para ustedes, Antonieta y Paulita Loja, compromiso gracias. De todos. Muy bien, dice aquí por Rosita Toledo, nos dice: buen día, deseándoles éxitos a todos ustedes en estos temas importantes que enaltecer el arte y la cultura que nos caracteriza como lojanos. Nos dice Alexandra Cuenca: Loja, compromiso de todos, muchas gracias. Dice Elizabeth. Otro mensaje, excelente programa, ya creo que lo leímos el programa, ese mensajito dice: para demostrar personas como ustedes, Antonieta, Paulita, ya muy bien. Gracias. Nos está viendo también Carlitos Chalaco, dice Edu Flores, dice: hola, buenos días, excelente programa, saludos a los panelistas, debemos recuperar los espacios públicos con arte, uh-huh. Con color, con esta identidad que solo el lojano tiene, incluir las parroquias rurales. ¡Claro que
4: perfecto.
0: Sí!
4: Que sí.
0: Edison Vinicio Espinosa nos dice: saludos para todos. Alba Hurtado Herrero dice: felicitaciones, Antonieta Maldonado, saludos. Muy bien, vea, tiene sus fans.
4: Sí.
0: Muy bien. Oiga, y O sea, digamos, para hacer nuestro primer programa, tenemos 28 conectados.
1: Sí,
0: veo. Vea. Qué bueno. O sea, realmente bueno. Estamos.
4: O quien nos esté escuchando también, claro, a través de A la Antigua, la radio.
0: Y quienes nos escuchan también a la Antigua a través de la FM. Por ejemplo, Bacana llega a toda la provincia. Toda la provincia y eso es espectacular, contar con un medio de comunicación que nos ayude a expandirnos y que nos escuchen, ¿no? Exacto. Muy bien, Antonieta, vamos a ver.
4: Yo quiero topar a Euclides ahorita es que con el comentario de llegar a la provincia, llegar a donde no hay. Este proceso también nos ayuda, ¿a qué? A sensibilizar y proponer.

0: que tenemos estas ideas, sabemos cómo, algunos, cómo proponer estos proyectos a la institución pública, uh-huh. pero si no entra dentro del POA, no podemos agendar estas cosas.
1: El POA es quien direcciona y dice esto se puede hacer.
0: Es el presupuesto. Exacto. Entonces yo pienso que nosotros como sociedad civil, como artistas, tener el conocimiento de, primerito ya, lo que decía anteriormente, actualizar conocimientos, ¿ya? Y esto poderlo presentar en un proyecto por escrito a tal institución. Ayúdenme al menos con los certificados, con la movilización. Ajá. Y si es que hay un pago, para mí personalmente, si es que hay un pago, en buena hora. Y si no, llegar a donde no hay arte, a donde no hay este conocimiento y ramificar de esa forma.
1: Y en la ruralidad sí hace falta y hay espacios grandiosos en donde toda la comunidad se puede incluir y sobre todo los niños, la juventud. Exacto. Donde se les puede dar ese pequeño.
0: Las madres, no nos olvidemos de las mamás. Mamitas. Exacto. Claro. Las mamás que tengan alguna actividad, yo pienso que hasta sería relajante, sería otra actitud dentro del hogar, a lo mejor disipar todas esas energías que se cierran.
2: Implementaría empleo, ingresos también. Claro.
0: Exacto, exactamente. Es el empoderar a esta gente para poder, en algo que yo soy bueno, aplicarlo ahí.
1: Yo conocí a una señora que pintaba piedras.
0: Perfecto, cualquier soporte es válido.
1: Que pintaba, o sea, se buscaba, yo creo que iba al río, ¿ya? Se buscaba unas piedras con unas formas extrañas, y ella ahí, ese era su lienzo.
0: Hermoso.
1: Hay una técnica con puntos.
0: El puntillismo. O los mandalas que creamos, pues, los dibujos a partir de puntos, solo puntos. Uh-huh.
1: Qué excelente. O sea, el arte es tan amplio.
0: Definitivamente.
1: Que realmente eso es lo que nos falta aquí. ¿Falta apoyo, Antonieta?
0: Totalmente. ¿Por qué? Digamos, yo me capacité.
1: Ya,
0: gestión de proyectos.
1: ¿Dónde trabajo?
0: Lo apliqué, pero somos a nivel nacional tantos participantes que entra uno.
1: Uno.
0: Y entra ese tiempo de primero preparar, presentar, esperar. Mira cuánto ha pasado, siquiera medio año. ¿Para qué? Para que luego me digan sí entró o no. Y otra vez volvemos, ¿ya? Entonces aquí es el conocimiento que tenemos cada uno de seguir buscando. Los artistas de seguir buscando. Soy artista, pero me voy a enseñar en algún colegio público, privado, lo que sea, ¿ya? Me voy a enseñar, entonces, mi forma de ganar, de tener mi entrada de mensual. Pero de ahí decir que vamos a vivir del arte, tendría que ir a vivir al extranjero.
1: Sí, una de las cosas, o sea, que a mí realmente no me gusta, y lo voy a decir muy abiertamente.
0: Dígalo.
1: No me gusta.
0: Lánzalo.
1: Es cuando uno lanza un proyecto, hay cierto presupuesto, pero le están pagando a uno después 5 meses, 6 meses, hasta 1 año. ¿Qué les pasa?
0: Agilizar esos trámites, agilizar esos pagos.
2: Así mismo.
1: O sea, imagínense. Ya, ganó, dice el concurso.
0: Ya.
1: Ganó el concurso. Y ahora, pues, ¿y la retribución económica?
0: Bueno, desde mi experiencia les contaré que postulé para el festival, gané mi parte, y es así que yo sé que con mis recursos, con mi gestión, debo llevar a cabo lo que propuse, lo que presenté y se aprobó. Ya, yo tengo que ver la forma de llegar a ejecutar eso. Yo no puedo decir si el el municipio, que es el ente que se encarga de esto del festival, en la parte de LOM, me dice usted, ya, se aprobó y usted tiene que ejecutarlo, tiene que hacerlo con sus recursos para luego es el pago.
1: Luego es el pago.
0: ¿Ya? Dependiendo de la administración, es ese pago realmente. ¿Ya?
1: O sea, de la voluntad.
0: ¿Ya? Sí, o sea, hablaré de algún proyecto anterior que sí, tuvimos que esperar unos mesitos, pero se lo hizo.
1: Ya.
0: Tengo conocimiento.

0: De otras administraciones, lamentablemente, en las que sí hubo una lucha de mis compañeros que en otras áreas, que sí, sí, sí les tocó fuerte ese pago.
1: Sí, y realmente yo creo que es una falta de respeto hacia el artista.
0: Hacia el artista, hacia la precarización.
1: Sí, uy, no, no. Entonces, como tantos, que a uno. Tantos temas. Como que a uno lo desmoraliza diciendo, yo ya no vuelvo nunca más, yo no presento nunca más un proyecto, porque no nos paran ni bola, y encima de que nos hacen participar, nos tienen esperando, como si, ¿cómo digo? El trabajo nuestro tiene que ser retribuido y no ir a estar diciendo, por favor, ¿cuándo me pueden ayudar con esto? O sea,
0: también, sí, sí.
1: Terrible.
2: Sí. Y a veces, o sea, también es desmotivación para eso.
1: Desmotivación, total, total. Miren, les cuento algo. Ahora para el Festival Internacional de Teatro Vivas estaban que postulen para la canción.
0: Ya.
1: La canción del Festival Internacional de Artes Vivas. Y yo hice una canción para las Artes Vivas.
0: Ah, bueno, eso.
1: Yo hice una canción. Bien. Pero yo creo que el premio es muy, o sea,
0: lamentablemente es el presupuesto general.
1: Solo en la producción de la canción que yo hice se va $1,000.
0: ¿Ya?
1: Solo en la producción, arreglos musicales, porque el músico, yo al menos, yo soy músico.
0: Exacto.
1: Y yo no le voy a decir, oye, ñaño, a colita, dice, tocando un ratito el bajo. No.
0: El bajista, el
1: que es amigo, unos $50, pero un profesional, 70, claro, 100 exacto. dólares por poner el bajo en esa canción. Ahora viene un violín, maestro, ayúdeme con el violín. ¿Cuánto me va a cobrar?
0: Se va sumando.
1: Ahora, los arreglos musicales, porque yo puedo tener la idea, yo puedo dar la melodía, pero en cambio necesito un arreglo musical para que esa canción suene bien.
0: Exacto.
1: Y luego entrar a un estudio de grabación, no son...
0: Otro más.
1: Y sumando, sale más de lo que el premio, de lo que ofrece el premio. De lo que ofrece, dice, no,
0: para vamos no a salir a perder.
1: Entonces,
0: claro.
1: ¿Quién se va a presentar sus obras musicales? Nadie. ¿Quién se va a presentar? Nadie se va a presentar ahí. ¿Por qué?
2: No, no hay apoyo.
1: ¿Cómo voy a presentarme si solo el premio me va a costar? Prácticamente el premio que fue, digamos, X, $1,000, se va a gastar solo en la producción musical. Y es más, y todavía tengo que presentarlo con músicos. Los músicos no van a ir de gratis a tocar conmigo.
0: Exacto,
1: la banda.
0: Sí.
1: ¿No? Entonces, ellos exigen que se haga 2 o 3 presentaciones con la banda.
0: Ya.
1: Entonces, yo digo, como que no cuadra por ahí. Entonces, por ahí, yo sé que el presupuesto ahora mismo lo han recortado. Cada año lo recortan más, incluso, o sea, creo que lo quieren quitar al festival. No sé, por ahí
0: está instaurado, creo que nos costaría mucho eso,
1: sí.
0: Esa pérdida.
1: Entonces yo pienso que realmente el arte sí está echado de menos. Sí está echado de menos. No hay ese apoyo, Antonita. ¿Qué nos puedes tú manifestar de ese punto
0: lo
1: de vista?
0: Lo que mencionaría es que desde mi experiencia ha habido momentos en que nos ha tocado, no quiero decir regalar nuestro trabajo, pero sí el hecho de participar sin una retribución económica, obviamente, pero ha sido canalizado a través de otra forma para difundir el nombre de uno. Uh-huh. ¿Ya? Por ejemplo, X proyectos que hemos hecho comunitarios, les contaré que tengo La Jugaquina, que tengo el proyecto de Cortezas de Esperanza. Todos estos temas que se ha trabajado con la institución pública, ¿ya? Pero está ahí la obra, está donada a la sociedad, está para la interacción con la gente, con los niños, está ahí, hay una identificación y para mí yo pienso que la ganancia también es estar dentro de libros. Si ya, vamos a alguna...
1: El reconocimiento
0: está dentro de los libros, el reconocimiento está dentro de un pergamino que en algún momento me dieron, tengo algunos reconocimientos, ya, pero está ahí, está. O sea, uh-huh. Queda para mis hijos que mi mamá hizo tal trabajo, mi mamá hizo esto y quedará para ellos. Uh-huh. Ni siquiera puedo decir para la sociedad por qué. lamentablemente les hablo de la Jugaquina, que queda en el parque lineal, se hace el trabajo, nos esmeramos, se lo ejecuta, y pero el cuidado mismo de la misma comunidad lo va destruyendo. Se roban los materiales, wow. No subimos tal vez a las casitas que yo hice con una estructura que reciclamos, ¿ya? Uh-huh. Pero yo algún momento que regresé por ahí ya le habían quitado las cerámicas que yo le dejé poniendo. Entonces, o sea, eso desanima. El sí, ¿no? No cuidar todo en sí, de la ciudad, ¿no?
1: Es que si hay en los traviesitos de darles en las manos.
0: Por ejemplo, los vestidos que tenemos de Cortezas de Esperanza, que está en el archivo histórico del municipio, junto al hospital Isidoro Ayora, estos están dentro de unas cabinas, se mantiene. Si ustedes pasan por ahí y ven un vestido rojo, ese es mío.
1: Para que no los toquen, están bien envitrinados.
0: Sí, es que es una forma de proteger. Claro. ¿Ya? Y así, y es lo que... Salir para mí del bastidor, del cuadro de bidimensional, salir a proyectar con ideas o ejecutar, es llevar nuestra estética, nuestra propuesta a las comunidades. Uh-huh. Hagamos esto en una pared, hagamos esto en unas gradas, hagamos algo por embellecer, por
1: llena de vida eso.
0: Por darle un ornato a ese espacio junto a las casas de los vecinos. Entonces, todo esto nos permite y nos alimenta. A mí me gusta, Antonieta, me gusta trabajar con la gente.
1: Antonieta y Paulita, yo me imagino Chahuarpamba,
0: ¿ya?
1: Que es una parroquia súper antigua.
0: Si alguien de Chahuarpamba nos escucha, llámenos. Ya, a ver qué podemos hacer.
1: Yo me imagino Chahuarpamba, hay unos lugares, hay unas paredes en donde se puede hacer maravillas.
0: Ya.
1: Chahuarpamba. Y toda la parte de yendo hasta, iniciando desde cera, toda esa parte de allá, donde hacen las cerámicas y todo esto. Ya. Hay unos lugares hermosísimos. Hermoso. Hay unos lugares hermosísimos en donde uno se puede presentar. Por ejemplo, ahí estaría Antonieta, pero en su lienzo total. Porque
0: eso
1: porque
0: o formando a gente
2: capacitando.
1: A ver, Maguita aquí nos dice: buenos días, el arte de pintar las piedras se llama petropicto.
0: Ajá. Interesante. Ah.
1: Petropicto.
0: Pero la técnica que mencionábamos era el puntillismo.
1: El puntillismo.
0: O las mandalas. Exacto, con el acrílico.
1: Que realmente, haber conversado con Antonieta, a mí me ha abierto. Yo tenía una base, ¿no?
0: ¿Ya?
1: Una base de ese conocimiento, ¿no?
2: Lo básico.
1: Lo básico, pero ya hablar con Antonieta, y solo me falta ahora visitar sus obras, porque realmente soy muy sincero, no he visto ninguna de las obras de Antonieta.
0: Caramba.
1: O sea, a lo mejor las vi, pero no sé qué sí. son.
0: Son exposiciones que las he realizado localmente aquí en Loja. A nivel del país les hablo de Cuenca, en el Otorongo, en Guayaquil, en Las Peñas, en Quito, Museo Manuela Sáenz, y siempre el tema de lo binacional, Perú. Nos hemos ido de las obras, al menos, se han ido de viaje, han sido expuestas binacionalmente, y todo este tema pues nos lleva a proyectarnos a más lugares. Obviamente hay concursos, hay formas de llegar hacia la institución pública para poder salir del país. Pero si no tenemos el conocimiento de cómo hacerlo, obviamente claro. Nos frustramos y nos quedamos hasta ahí.
2: Mi solo querida idea. Antonieta, una pregunta muy personal. ¿Qué la motivó a realizar o a que le fascine? Porque a usted le fascina esto, le encanta.
0: Sí. Lo visual, visual. Ajá, lo en visual. Todo.
2: Uh-huh. ¿Qué le motivó? ¿Cuál fue el motivó? Impulso para todo esto?
0: ¿Cómo inició? Con mi padre. ¿Ya? Mi padre, José Antonio Maldonado.
1: Profesor de la Escuela Lauro de Amelbalayora.
0: Sí, mi papá.
1: No fue mi profesor, sí. Pero daba. Él era profesor en el aula de al lado.
0: ¿Ya?
1: A mí me dio el profesor Añasco.
0: ¿Ya?
1: Que en paz descanse.
0: A lo mejor lo recuerde, ¿ya?
1: Sí.
0: Él, bueno, su vida, nuestra vida como familia, él era un subteniente de reserva, conocedor del derecho, y terminó en la institución pública como profesor. Sí,
1: me acuerdo clarito. Sí. Me acuerdo clarito.
0: El que me enseñó algún día a quemar una madera con una lupa, que no lo hagan, obviamente es
1: puede
0: peligroso.
1: Causar un incendio o lesionarse.
0: Sí, nunca a los ojos, a la cara, no. El hecho de pasar la luz del sol a través de la lupa y quemar sobre un pedacito de madera. Yo empecé a hacer dibujos y comencé a quemar ese que ahora es el pirograbado.
1: El pirograbado, ¿ya?
0: Entonces, en ese tiempo era con la lupa y yo hacía dibujos y los quemaba, y iba haciendo como sobre tablitas. Me encantaba hacer recortes de las revistas antiguas y hacer collage.
1: El collage.
0: Yo ya hacía eso, pero no sabía que era arte, ni que era eso, ni que se
1: estaba
0: llamaba.
1: Entrando a ese mundo.
0: Exacto, sí. En el colegio, en el tiempo del colegio, teníamos nuestra querida Olimpia Ormaza, profesora de geografía y de historia en el Colegio La Inmaculada.
1: Ya.
0: Era una persona tan temida, por Dios le teníamos terror, pero poco a poco fue bajando ese nivel de temor. Que es así que los deberes, mis tareas eran los mapas en geografía.
1: Y bien pintados.
0: Y bien bonitos, claro. Y etcétera. Pero yo no entendía por qué la profesora se llevaba mis mapas. No me los devolvía. Ya.
1: En paz descanse. Estaba coleccionando material.
0: Sí. Claro. Y luego, pues ya en la universidad, prácticamente mis primeros años fueron en psicología, pero no, yo dije, no, esto no es lo mío.
1: Esto no es lo mío.
0: Ahora sí es lo mío esto. Ahora es la neurociencia. Y entender qué pasa internamente dentro de cada uno, ¿no? Pero luego de psicología pasé a artes plásticas en la Universidad Gloriosísima Nacional de Loja.
1: ¿Ya?
0: Y bueno, no lo terminé, pero sí aprendí. Y sí soy de ese porcentaje de que continúo participando, de que continúo haciendo. Y es así que estamos con ese conocimiento actual.
2: Con esa lucha de todos los
1: días. Sí, porque realmente el arte es una lucha diaria, una lucha constante, y sobre todo cuando esas ideas están ahí. Qué bonito, ¿no?
0: Sí.
1: ¿No te ha pasado algo que te despiertas en la madrugada y dices, tengo ese? A mí me pasa cuando voy a escribir una canción.
0: El subconsciente trabaja.
2: Yo lo puedo decir. A veces salimos a tomar un cafecito, pasamos por la tienda y ya sale con algo. Ya, esto de aquí. Todo lo pone ya visual y todo. Es
1: sí, ya, o sea, ya lo hizo.
0: Desarrollamos sí, esa percepción.
2: Sí, cuando llegó aquí ya dijo qué hermoso esto, este otro.
0: Sí, muy bonito, Radio
2: eso
0: Bacana.
2: Mi querida Antonieta, le escuchaba que va a participar en Artes Vivas.
0: Sí.
2: Un
0: 2026.
2: Un poquito sobre ello.
0: Bueno, en sí es un wall hanging, es una estructura que se cuelga sobre la pared, pero yo lo quise presentar como una escultura flotante. Mira. Que justamente ayer estábamos con José Luis Castillo del Circo Social, ¿ya? Viendo esa proyección de cómo vamos a botar cables para poder colgar y todo eso.
1: Súper bueno.
0: Sí, en el tema también de dirección de arte, de escenografía. Y también sí. Viendo, es que eso es lo bonito del arte. O sea, no quería una pintura bidimensional en una pared, sino proyectarlo a algo que se vea de ambos lados. Y esto va a ir flotando espero que se quede ahí. Tenemos hasta el martes la respuesta de ponerlo en la esquina de la Bernardo Valdivieso y Rocafuerte.
1: Ya.
2: Excelente.
0: Justamente hacer la gestión. Ahí es lo que la importancia de la gestión cultural.
1: ¿Dónde inicia la calle peatonal?
0: Prácticamente, ¿ya? ¿Ya? Esa es la idea. Haciendo la conexión con la institución pública de municipio, que ya es el ente que va con el festival, más el Seguro Social, buscando,
1: ya.
0: Haciendo la gestión.
1: Ese espacio.
0: Miren la importancia de los chicos que mencionaban que cómo llegar. Es esto, aprender de gestión cultural, aprender, capacitarnos. A veces buscar en la institución pública, Casa de la Cultura, viceministerio que se unió pues al Ministerio de Educación y todo eso, ver la forma de cómo nos educamos en esos temas, ¿ya? Uh-huh. Y poderlo proponer. Es así que hicimos esta gestión y tengo que hacer el oficio para ver si me permiten acceder a otro espacio físico, ¿ya?
2: Muy bien.
0: Para que flote. Es una escultura que va a estar en ese lado. Obviamente
1: expuesta.
0: Expuesta, sí. Uh-huh. Tiene un diámetro de 2 metros aproximadamente y bueno, yo la promocionaré de alguna forma y
1: claro.
0: La difusión, entonces.
1: Pero cuando haya el espacio de un sábado, podemos nuevamente conversar sobre ese tema.
0: Claro, sí, sí.
1: Podemos
0: sí.
1: conversar un sábado que tengamos aquí en la programación,
2: claro,
1: y
2: que, sí.
1: que sea también nuevamente una de nuestras invitadas. Quienes deseen opinar pueden marcar el 2725-400 y también llamar o enviar sus mensajitos al 09-99-43-40-95 de Bacana Radio. Gracias a los amigos que me permiten leer unos mensajitos.
0: Siga.
1: Aquí dice Edgar León, felicitaciones, excelente programa. Dice Ceci Pacheco Carrión, buen día, felicitaciones para Paulita y Antonieta, excelente intervención con estos temas que son muy relevantes. Rogelio León dice, buenos días, felicitaciones por su programación y a cada uno de los panelistas por su carisma y vocación de servicio a la comunidad con arte. Saludos desde Zamora, ciudad de Aves y Cascabel. ¡Ay, qué bonito! ¡Qué bonito! Miren.
0: Vamos por allá a proponer algo.
1: Es que claro, sí que es de la propuesta, ¿no? Mi papá sabía decir, el que no propone, no besa.
0: ¿Ay?
1: ¿Ya? Y el que no busca la boca, tampoco.
0: Muy bien.
1: O sea, son cosas. Hay una cosa, hay una verdad de fondo y una frase que se me quedó de mi querido padrecito que está ahora en el cielo, que fue profesor del Bernardo Valdivieso, nos decía, y yo no lo entendía. O sea, sería porque estaba muchacho, inquieto y todo eso, me decía, hijo, la vida es como el día. Aprovecha hasta el mediodía, porque el atardecer puede ser triste y oscuro. Que decía. ¿Cómo es eso? Una llamadita telefónica antes de explicarla. Adelante con la llamada. Buenos días. ¿Con quién tenemos el gusto?
3: Muy buenos días. En primer lugar, por felicitarles por el nuevo programa. Saludos a Euclides, a Paolita, a Antonieta, una persona que tuve la oportunidad de conocerle ahora en estos meses. Una excelente persona, una gran profesional.
2: Gracias.
3: Les deseo muchos éxitos, sigan adelante.
2: Gracias.
3: De parte de Pepita Jaramillo, estamos siempre con ustedes y deseándoles lo mejor. Sigan adelante y éxitos en su lindo programa. Muy amables y un lindo día.
2: Gracias.
1: Muchas gracias, muy
0: qué
1: amable.
0: Bonito.
1: Muchas gracias. Bueno, decía que mi padre me decía, ¿no?, que la vida es como el día, que hay que aprovecharlo hasta el mediodía, ¿no?, porque la tarde puede ser bien brillante o puede ser oscura o gris. Entonces yo decía, papá, ¿qué me está diciendo? Resulta que mi padre me estaba diciendo que aproveche toda mi juventud, mi energía, para hacer algo en la vida. Porque para mi vejez, que es la tarde,
0: ya no,
1: ¿qué es lo que voy a guardar?
0: Ya,
1: ya no hay esa misma energía, ya no hay esa misma vitalidad. Y yo a los años digo, mi papá tenía toda la razón, tenía todita la razón, porque claro, cuando uno tiene juventud, cuando uno tiene esa energía positiva, puede hacer muchas cosas, pero cuando ya ese atardecer no lo aprovechamos, ahí vienen las cosas ya tristes, las consecuencias. Entonces, yo a mis hijos les digo, tengo 3 hermosos hijos, 2 varones y una mujer. Uno de mis hijos lo conoce, Antonieta, que le cante el arte a mi hijo también.
0: Hermoso su trabajo.
1: Entonces, Olger, sí, mi hijo Olger. Entonces, yo les digo a mis hijos eso, le digo, aprovechemos ahora que nosotros como padres estamos vivos y podemos ayudarlos con nuestra forma, a como podemos. El resto tienen que hacerlo ustedes, porque
0: exacto,
1: nosotros les damos ese apoyo. Pero el resto lo hacemos. Y eso, a mí, orgullosamente lo digo, mi segundo hijo, pues lo supo aprovechar. Y ahora está muy bien.
0: Despegó.
1: y despegó, y creo que Antonieta es lo vio como trabajó, como inició en ciertas cosas. O sea, lo digo con todo orgullo porque soy un padre muy orgulloso de

0: mis hijos.
1: Muy bien.
0: Entonces yo digo que yo pienso que todo está en esa voluntad y también cómo los padres apoyamos a los hijos.
2: Exacto. Uh-huh. El amor y el cariño, el apoyo a los hijos es muy grande y es muy importante para ellos. Bueno, yo también tengo mis tres varones.
0: Ah, qué bonito. Ay,
2: sí, muy orgullosa también de ellos. También. Y también, sí, con las mismas palabras se les dice y con el amor que uno se tiene. Y bueno, también comentarle pues que mi papá también ha sido uno de mis grandes
1: inspiraciones, motivaciones.
2: Ajá. Es un gran líder, un gran papá. Qué y bueno. Él siempre ha sido siempre ahí presente, él siempre apoyándonos y siempre con los consejos y sobre todo con la educación y valores que siempre nos inculca. Así que eso siempre ha sido muy grato de él y también ha sido como parte de mí para yo también inculcarles a mis hijos. Ajá. Los mismos valores, el mismo respeto y sobre todo indicarles pues que el apoyo que les damos puedan, como usted nos comenta, mi querido Euclides, que puedan aprovechar sobre todo porque no somos eternos. Entonces así eso es lo primordial ahora. Y sobre todo que estamos jóvenes ahora, darles todo lo mejor y que ellos pueden aprovechar.
1: Y yo sí recalco, son nuevas generaciones.
0: Justamente, nuevas ideas, nuevas cosas.
1: Al menos de mi hija mayor, de Dana, he aprendido, no tienen idea, hasta callarme. Bien. Porque solo con su mirada ella me dice, transmite, o sea, todo. Me está diciendo detente. ¿Ya? Y me alegra que sea también mi maestra.
0: Ajá. Y termino con mi pequeña actuación con mis hijos. Mi hijo mayor está siguiendo artes musicales, que heredó mi...
1: También lo he escuchado y lo conocí.
0: Que heredó mi arte, lo que es la música. Entonces, yo no pensé que mi hijo me iba a superar. Y dije, no, pues para mí, qué orgullo, ¿no? Claro, qué orgullo que hermoso, mi hijo... Claro. Le monté un estudio de grabación a mi hijo. Y realmente me dijo, no, papá, quiero estudiar artes musicales. Yeah. Y ahí está. O sea, que realmente, yo pienso que a los hijos Lohan, hay que incentivarlos. Y la sangre música. De Lohan. Y hay que apoyarlos. Y la sangre lojana, pues chuta, es indiscutible en el arte. Antonieta, los hijos.
1: Hijos.
0: Tus hijos.
1: Mis hijos.
0: ¿van en tu línea o ya tienen otras ideas?
1: Ay, es increíble. Dana, la mayor, es increíble. En el sentido de, y no es porque sea mi hija, yeah. ¿Ya? Ella observó, es uh-huh. un hecho que observó mi trabajo yeah. en casa, la pintura, lo aprendió, lo absorbió y lo aplicó desde el colegio. Lo aplicó en concursos de, lea este libro y hay que pintarlo en concurso en tal evento, ¿ya? En lo audiovisual. Ella ahorita se está estudiando ingeniería ambiental.
0: Amén.
1: Es presidenta de la asociación o ya se termina su administración. ¿Ya? O sea, mira cómo desarrolló también esa parte de la gestión.
0: ¿La gestión? Ah,
1: ¿ya?
0: Qué bonito.
1: Y es lo mismo, yo observo en ella también esa partecita de observar todo, de hacerlo con estética, de hacerlo manualmente, de hacerlo digitalmente, de hacerlo...
2: pero crearlo.
1: Exacto, crearlo.
0: Uh-huh. Qué ¿ya? bonito, ¿no? Uh-huh.
1: Miren que su última experiencia, y con esto termino con respecto a Dana, dibujar, ella también hace prácticas de laboratorio, dibujar con bacterias y pintar, colorear con bacterias en laboratorio, ya. Crear un dibujo y ejecutar eso.
0: A ver, eso, es, a ver.
1: Un día emocionada me llega a contar, me dice,
0: con bacterias.
1: Me dice, con bacterias en laboratorio.
0: Claro, claro.
1: Ya les diré que hasta experimentado con el virus del murciélago.
0: Del coronavirus,
1: ¿ya? Entonces, obviamente, protección total.
0: ¿Por la pigmentación será?
1: Sí. No, o sea, bueno, que llegó a hacer eso. De ahí ya. El otro tema de bacterias, ya. Sí lo aplicó sobre ciertas... elementos que ellos yeah. tienen en el laboratorio, yeah. lo aplicó en un dibujo y con las bacterias a ver qué me puede sorprender de eso. Y hubo un concurso, obviamente, quedó dentro del grupo de seleccionados, pero por ahí pasó un accidente en la que se había caído su trabajo, pero digo, bueno, por algo es, dejemos ahí. Y es así, o sea, esa experiencia a mí me encanta. Nicolás es mi segundo hijo, él tiene una discapacidad intelectual, tiene autismo, pero él es, siempre digo a mis amistades, a la familia, la traviesa es Dana y no Nico.
2: Es un amor ese sí. niño.
1: Nico es vuelta obsesivo con el tema de maquinaria pesada, de cooperativas, de pequeñito cuando yo lo llevaba de la mano, yo con tacos y cartera, imagínense, parada viendo cómo pavimentaban la calle o algo, yo decía, ay, por Dios.
0: Un futuro ingeniero.
2: Así es.
1: No sé, son situaciones que ha desarrollado. Y a su vez me encanta que me he podido capacitar en el tema de discapacidad. He trabajado dentro del círculo humano con niños con discapacidad, el tema de pintura, y es increíble ese tema, porque yo siempre digo, tenemos que llegar no solamente a esa situación de los niños con los que trabajé con discapacidad, sino que primerito ocuparnos de la salud mental de los padres, de las mamás, de las cuidadoras, ya desde ahí. ¿Por qué? Porque quien absorbe todo ese dolor, toda esa situación, somos nosotros, las mamás.
0: Así es.
1: Primerito la mamá. Primerito, lamentablemente, puedo decir que es
2: con
1: la mamá.
2: Con la aceptación primero.
1: Exacto. Claro. Primero pelearme con la sociedad, pelearme con la educación, pelearme con la salud. Nico tiene 22 años, son 22 años de ese tema de... Pero ya alguna vez solté primerito el duelo, porque mientras un padre con este tema no acepta, es súper difícil, es duro. Claro. ¿Ya? Pero entregarlo a Dios, mujer de Dios.
0: No, siempre Dios para todo.
1: Primero.
0: Siempre Dios primerito.
1: Entonces, entregarlo, trabajar. Dios me puso a trabajar con más niños con discapacidad en peores situaciones, lamentablemente, que hicieron que refuerce, ¿sí? Y endure mi corazón, decir, claro. no, o sea, Nico camina, Nico es independiente, Nico esto, este otro. Y siempre he querido al menos direccionar a la gente que empieza con este problema, ¿por dónde empiezo? ¿Qué pasa aquí? Y siempre diré, primerito una evaluación neurológica.
0: De uno primerito. Mismo, primero para aceptarlo.
1: Exacto, sí. Porque sin ese, sin esa aceptación, no podemos empujar a ese niño, a esa niña, claro. a evolucionar, en algo solucionar este tema.
0: Así es. Nuestra audiencia, discúlpeme, Paulita, claro, nuestra audiencia nos dice, buenos días, felicitaciones a los señores panelistas, un espacio que se debía tomar en cuenta sería el graderío de la subida del Molino de las Monjas, que también tiene historia.
1: Hermoso.
0: Claro, yo me acuerdo que me contaban
1: es hermoso.
0: Las historias de los Molinos de las Monjas, que ha salido el diablo. Bueno, en fin, hay unas historias simpatiquísimas, gracias a nuestros amables oyentes. Una
1: muy,
0: leyenda
1: muy,
0: espectacular.
1: Muy, muy lindo,
0: gracias a nuestros amables oyentes.
2: Y que la vamos a incluir en estos sábados, claro que sí podemos
0: vamos
2: incluirlos. Ajá. Y bueno, volviendo al tema de Antonieta, ¿cómo su joven, porque ya es joven y es un amorcito precioso,
1: gracias, Paulita,
2: como
1: gracias.
2: Yo le he conocido, ¿cómo lo tomó él en el arte? O sea, ¿qué le gustaba? ¿Qué veía él?
1: Nico y el arte. Ajá. ¿Realmente obligarlo a sentarse a pintar?
2: ¿Ya?
1: No es lo de él.
2: No,
1: se aburre. Lo que sí se motiva es cuando ya conocemos qué le gusta a él, es dibujarle, por ejemplo, una cooperativa. Súbanlo en una cooperativa, Loja, sin hacerle propaganda, obviamente.
0: Nos queda viendo.
1: ¿Ya? Súbanlo ahí, él es feliz. O sea, llegar a conocer a tu hijo,
2: claro.
1: En qué le gusta, qué le fascina, con qué se obsesiona. ¿Ya? Incluso nuestro tono de voz con estas personitas tiene que ser suave. Nada de diminutivos, nada de que mijito, que
0: hablale, no sé qué. Claro.
1: No, hablemos claro. Uh-huh. Ellos entienden. En una institución que de la empresa privada donde es un supermercado, tengo también otro amiguito que se llama Pepito. Él es parte de llevar las fundas hacia los carros y todo eso.
2: Oh, yeah.
1: Y es una afinidad cuando se encuentran los dos, o sea...
0: mucha fuerza.
1: Como cómo se reconoce, al menos Pepito con mi hijo, y lo toca. O sea, para mí es muy bonito. Muy bien. Con el tema de la, del Molino de las Monjas.
0: Qué bueno ese tema que toparon. Le,
1: perdón que me salte del uno al, al otro. Miren, o sea, a mí me voló rapidito. Trabajar las gradas, iluminar. Primero. Y dentro de ciertas...
0: Y contar una historia.
1: Exacto.
0: Digo yo.
1: Claro.
0: No sé.
2: La leyenda.
0: Creo
2: la
0: que,
2: leyenda.
0: Me, creo que me sintonicé
1: sí,
0: con...
1: Sí,
0: con
1: sí. O sea, yo me imaginé...
0: Y contar la historia.
2: Es que estar con Antonieta es así. O sea, ya uno vuela. Se va así. Mire qué hace.
0: Ya me contagió.
2: Y uno se imagina, claro.
1: No, y aquí entra lo importante de... estos proyectos, estas ejecuciones de lo que se pueda hacer, es también llegar a la comunidad y crear esas mingas barriales, o sea, intégrense, sumémonos.
0: Eso es. ¿Ah?
1: Si alguien es un albañil, si tiene conocimiento en esto, un ingeniero civil, también tiene su aporte, la arquitectura, los... el hecho de que yo indique, hagámosle así o tal forma, vamos creando espacios agradables para nuestra comunidad.
0: Qué bonito.
2: Es, excelente.
0: Miren, este es nuestro primer programa y hemos tenido, estamos teniendo una audiencia súper importante, una audiencia que está aportando, ¿no?
1: Y, qué bueno.
0: Y este es un proyecto que nació así rápido, fugaz, pues rapidísimo. Nos propusieron, hagámoslo.
2: Vamos.
0: ¿Por qué? Porque el arte, al menos a mí, el arte, lo que es la cultura, a mí eso ya... es lo máximo para mí. Y si nos han puesto a Paolita y a mí a que conduzcamos este programa y que busquemos a los protagonistas de este espacio, para nosotros va a ser un reto y sobre todo algo espectacular. Por ejemplo, me decía Antonieta, conversar una media horita, ya vamos a conversar la hora y media de tantas cosas de tantas cosas que nos hemos detenido aquí en este espacio que nos brinda Bacana, una hora y media hablando. Yo pienso que nos va a faltar el tiempo. Nos va a faltar el tiempo porque realmente hablar del arte y todo su conjunto es algo.
1: Y eso solo desde la mirada de una persona.
0: De una persona.
1: De ahí que si estuviéramos con
0: más personas, se abriera un debate.
1: Exacto. Sería muy interesante.
0: Como nuestro amigo, si nos recuerda el nombre que nos llamó.
1: Franklin
0: que nos llamó, por ejemplo, y nos aportó una llamadita telefónica antes de continuar. Buenos días, bienvenido. ¿Cuál es su nombre?
3: Muy buenos días, gracias por darme la oportunidad de participar. Mi nombre es Mariana. Perdón, pero yo sintonicé la radio porque quería escuchar mi programa favorito del doctor Patricio.
0: Renovando ideas.
3: Pero veo que ya se ha acabado. Felicitándolos por este nuevo programa que se inicia el día de hoy. Y de manera particular y muy especial, felicitar a sus padres y a ustedes mismos por tener la oportunidad de comprender, entender a sus hijos, para haber apoyado el trabajo que ustedes se dedican, porque en nuestro medio estudiar bellas artes, estudiar música es prácticamente morirse de hambre. Y ustedes han vencido todas las barreras para hacer lo que realmente les gusta.
1: Gracias.
3: La señora que me dice que ha estado en la universidad y que eso no realmente no ha sido con ella y que definitivamente inclinada al arte. Sí, el arte como maestra nosotros generalmente lo descubrimos cuando los niños son muy pequeños, desde los 6 años que ya descubrimos esos dotes que tienen los niños. Lamentablemente en nuestra sociedad no siempre se apoya esto desde casa, ¿sí? Pero felicitándolos a sus padres que hayan tenido ese apoyo para con ustedes y ustedes el apoyo que han dado a sus hijos, especialmente quien me atendió la llamada, que haya apoyado a sus hijos que también está dentro del campo del arte. Sigan adelante y seguiré pues ahora enriqueciéndome con este nuevo programa. Muy buenos días.
2: Muchas gracias.
0: Muchas gracias, Marianita. Se me grabó el nombre, Marianita. Muchísimas gracias. Realmente este tipo de llamadas es donde uno le da ganas de quedarse, le da ganas de seguir adelante y lo motiva a Paulita, ¿sí
2: claro
0: o no?
2: Claro que sí, claro que sí. Eso da hasta de traer más actividades, de traer más personas para que nos vayan comentando cómo ha sido el arte. Y no solo el arte, vamos también a implementar el turismo.
0: El turismo.
2: Las leyendas que nos estaba comentando usted mismo, las leyendas de cada... Uy, Loja tiene un montón de leyendas.
0: Sí, es espectacular.
2: Sí, la gastronomía mismo. Es muy, muy grato escuchar a muchas personas que llegan a visitarnos por la Cecina. El repe no lo conoce mucho.
0: El repe, no, Dios mío.
2: El repe, qué delicioso que es cuando lo prueban, vienen personas.
0: El sango. Sí. Con un huevito encima. Sí. Ay, no.
2: El moyo.
0: Ya me dio hambre. Ya me dio hambre.
2: Sí. Son cositas que los vamos a implementar todos
1: exacto,
2: los días.
1: Que claro se une que con sí. la cultura. Cultura, sí. turismo total. Va por ahí.
2: Así es.
1: Sí, simplemente yo pienso que es ese recorrido. Hagamos turismo local, nacional. Uh-huh. Es bellísimo.
0: Empecemos
1: Ecuador.
0: Primero
1: por aquí, por lo nuestro, la tierra, claro. La tierra.
0: Y yo me acuerdo que Paulita ayer me decía, no sé cómo iremos a hacer el programa, estoy nerviosa. Ve.
1: Salió.
0: Fluyó. Lo estamos, o sea, es que esto así mismo es. O sea, cuando uno tiene ese cariño, ese amor, se olvida de los nervios y fluye. Por sí. ejemplo, tenemos aquí una invitada espectacular que sí, prácticamente, yo creo que con una media horita ya lo haremos, que sí, ya vamos prácticamente a la hora y media, sí. Tiene un conocimiento tan grande uh-huh. que nos ha involucrado a abrirnos a otros temas, ¿no? O sea, gracias.
1: Conocimiento que me lo dio la institución pública, la privada. Bueno. He pasado a través de no sé si mencionarlo, desde Casa de la Cultura, Ministerio de Cultura en ese entonces, años atrás, con la Organización de Estados Iberoamericanos, con la Prefectura, la Universidad Nacional de Loja, el INPC. O sea, de cada lado se ha aprendido, se ha conocido a más gente, se ha abierto puertas, ya. Y seguimos y esto no parará, yo pienso que uh-huh. continúa.
0: No,
1: continúa.
0: Claro. El arte es algo tan amplio que realmente hay que cultivarlo más, hay que darle más apoyo. Exacto. Hay que darle más apoyo porque realmente sí está muy echado de menos el arte. Esperemos de que alguna autoridad
2: como bueno, un llamado de atención.
0: Es que es como un llamado de atención sí, para las autoridades. Sí. Yo sé que ahora mismo con el 70-30 que nos pusieron, se limitó en ciertas cosas en el arte. Sí, creo que por la cuestión de los dineros y esas cosas. Yo creo que hay otros medios para poderlo lograr, ¿no es cierto?
1: Lo hay, definitivamente.
0: Que se puede hacer.
1: Lo hay. Tenemos una ley de cultura, obviamente. Fuimos, creo que una de las que iniciamos en congresos y en todo esto, soy parte y me siento orgullosa.
0: Qué
1: bueno,
0: se conversa muchas cosas.
1: De haber sido de las mesas de trabajo para la ley de cultura, y exacto. Y vuelvo y repito, está en cada ciudadano dedicado al arte o desde cualquier área. El conocimiento está en el internet, las capacitaciones. Eso, y que sepamos cómo proponerlo, cómo aplicarlo digitalmente, la institución pública lo tiene, ¿ya? Uh-huh. Y poder llegar a ejecutar algo, y si no, nos tocará simplemente, me quedé pensando en lo de las gradas de los molinos, yeah. O sea, yo yeah. digo...
0: Ya, yeah, ya lo hizo lienzo, ya.
1: No, y no solamente en las paredes, puede ser en las mismas gradas, un mosaico puede ser. Yo soy de las personas que me encantan las ciudades iluminadas en la noche.
0: Es que
1: tiene un atractivo. Claro.
0: Que una ciudad ¿cómo? Iluminada tiene vida.
1: Claro. Exacto, ahí entra el turismo nocturno. Claro. Yo me acuerdo, no sé si lo ubicas, a Gilberto Rodríguez, mexicano, fotógrafo. Salíamos a hacer fotografía nocturna con un grupo, salíamos y buscábamos la luz, la calle Lourdes, por ejemplo, iluminada de cierta forma, es hermosa. Claro que sí. Hay ciertos lados donde yo ya visualizo inmediatamente, aquí unas luminarias, aquí esto, y está innato, está ahí.
0: Uh-huh. Antonieta, tú tienes que proponer esto, tú tienes que proponerlo, uh-huh. Tienes que proponer, yo creo que no se pierde con proponerlo. Porque ya va a quedar la inquietud.
1: Ya.
0: Va a quedar la inquietud. Que se iluminen, hagamos. Que se iluminen los parques, que se iluminen las calles. Por ejemplo, yo he visto la calle La Bernardo Valdivieso, donde están las de La Bernardo Valdivieso y Miguel y Rocafuerte, donde está ese espacio de las Madres Conceptas, ese paredón grande. Qué bonito que es ahí.
1: Exacto.
0: Y justamente lo decora el Teatro Bolívar. la casona uh-huh, universitaria, claro. Todo
1: esa es,
0: calle.
1: Es bellísimo.
0: Ese es hermosísimo.
2: En la noche es hermoso.
0: Iluminarlo de una manera, qué sé yo, ¿no? De colores, que vaya es cambiando.
1: Que México, que obviamente que también ahí necesitamos, aunque no lo creamos, un estudio. ¿Por qué? Porque es intervenir estructuras que pueden ser patrimoniales. Ya, uh-huh. Hay que tener cuidado
0: también,
1: con
0: claro.
1: las paredes, obviamente. Claro. Ve la forma de reflejar eso. Entonces, yo sí, mantengo una ciudad iluminada en la noche. Es muy turístico también para uh-huh. uno mismo.
0: Claro.
1: Como local, y mucho más para el que viene y observa.
2: Total.
0: Bueno, nos uh-huh. vamos despidiendo, ¿eh? Ya son 9:28, ya están acá ya. los compañeros del próximo
1: muy
0: programa.
1: Bien, muy bien.
0: Y... Antonieta, bueno, primeramente gracias a Antonieta, gracias Antonieta por que hizo la invitación. Paulita, qué gusto iniciar este espacio en la cual vamos a hablar de muchos temas. Hoy hemos tomado el arte con Antonieta Maldonado, que realmente a mí me ha dejado con la boca abierta. A mí me ha enseñado cosas que no tenía en ese puntito mío de la cabeza. Paulita, pasamos el susto.
2: Sí, lo pasamos. lo dejé fluir. Lo logré.
0: Sí, pasamos el susto y los próximos programas van a ser así, de igual, o sea, exacto, de tan a menos. Hay que ponerle.
1: No sigamos muy
0: rígidos, exacto, ahí. Sí, ponerle el cariño, ese tinte de.
1: Cosa interesante.
0: Sí, cosa interesante. Antonieta, muchísimas gracias.
1: Gracias. Ustedes, a Bacana.
0: Tu aporte chévere, ha sido espectacular.
1: Muy bonito.
2: Muchísimas gracias, Antonieta, por estar aquí. Igual a todas las personas que nos escuchan, que tengan un bonito y un hermoso resto del día y bendecido, sobre todo. Exacto. Meplides, muchísimas gracias por siempre estar conmigo y sobre todo por ese impulso que me dio.
0: No, es que realmente cuando formamos un equipo hay que formarlo bien y bien hecho. Si lo voy a hacer mal, mejor ni vengo.
1: Yeah.
0: Y hay que hacerlo bien. Muchísimas gracias en controles. Que
1: Margarita,
0: que ha estado ahí paciente. Gracias. Gracias, viendo lo que no dañemos paciente. Los micrófonos. Muchísimas gracias. Perfecto, nos despedimos.
1: Gracias.
0: Que todavía no tenemos un minutito. Ya estamos rebasados el tiempo. No, sí tenemos creo que unos segunditos por ahí. La próxima semana o el próximo sábado vamos a invitarlo a nuestro amigo que nos llamó. De la cerámica y esto, porque sería importantísimo saber su trabajo y sobre todo cómo lo piensa proyectar o de dónde, cómo nace todo esto. Paulita, uh-huh. muchísimas gracias nuevamente. Mi nombre es Euclides Coronel. Esperemos que las programaciones sean así amenas como
2: muy
0: esta.
2: Bien. Muchas gracias.

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0: Amigas y amigos, ¿qué tal? Qué gusto saludarles. Buenos días, señoras y señores. Pero muy buenos días, tengan todos ustedes. Bienvenidos al espacio de la ruralidad. En este día sábado 8 de agosto del 2026, ya estamos en el octavo mes del año, pero fíjense ustedes, amigos oyentes, cómo pasa el tiempo volando, ¿no? En Loja, esta hora, está una mañana fría, pero muy bonita nuestra castellana. Ya empieza a vestirse de colores la castellana. Empieza a vestirse bonita, la gente empieza a ser amable. Fíjense ustedes, ¿cómo quisiéramos que la Virgencita esté todos los días del año acá en Loja y no se nos vaya, ¿no? Para que ser buenas personas, porque solo cuando viene la chulonita, Loja hay un cambio total en nuestros ciudadanos, muy alegres, muy contentos. Y es cierto, ¿no? La presencia de la chulonita mueve corazones, mueve la fe. 432 años de la aparición de nuestra reina del cisne, y que ya empezó la programación. Bueno, mejor dicho, en el cisne todo el año hay programación religiosa, ¿no? Pero en estas fechas especiales, en el mes de agosto, que justamente hoy, el 10, el 15 de agosto, uy, ahí me imagino yo los priostes de la SUAY, de la capital, de Machachi, del norte, del sur, hermanos colombianos, peruanos y hermanos de otras partes del mundo que vienen a visitar nuestra reina del cisne. Entonces, amigos oyentes, hoy vamos a tener un programa muy bonito de fe e informativo. Ya les cuento yo de qué se trata, pero empecemos la mañana porque hay que ganar tiempo, 9:33 en el país. Si gustan, nos pueden llamar y me gustaría que me llamen, amigos oyentes. No me dejen solo porque tengo un invitado de lujo el día de hoy. 2725-400-0999-434095. Hablemos de fe, hablemos de religión. Hablemos de cómo está nuestro corazón. Realmente estamos haciendo lo que la chulonita nos pide, ¿no? Estamos haciendo lo que ella nos pide. Esa es la pregunta que debemos hacernos todos los días en esta linda ciudad de Loja, en sus parroquias rurales, en sus cantones, en la provincia. Me acompaña a esta hora el padre William Arteaga. Lo hemos buscado al padre como usted no tiene idea. Viene delegado de Monseñor Walter Heras, por si acaso. Monseñor Walter Heras, como él es pata caliente, él no le dejan tranquilo en la ciudad, en el despacho. Ahora mismo está por la provincia, Monseñor Walter Heras, ¿no? Bastante trabajo. Padre William, qué gusto tenerle acá en la radio. ¿Cómo le va? Buen día.
1: Muy buenos días. Qué gusto poder compartir con ustedes este programa de fe, de información y también de lo que acontece en el diario vivir de nuestra iglesia.
0: Loja empieza ya a sentir, padre, la presencia de la chulonita, ¿no? Estamos a escasos días.
1: Solo decirle yo al señor obispo, Loja llega a la imagen y Loja cambia.
0: Sí.
1: Las personas cambiamos, empezamos a sonreír, sí. Empezamos a ver la alegría, la felicidad, sí. La paz que nos regala la Santísima Virgen cuando está aquí en la ciudad de Loja.
0: Yo todos los días, de lunes a viernes, paso por la catedral, 3:30 a.m, fíjese usted, 3:30. Y a la hora que regreso de mi trabajo, los pajaritos como cantan ahí en la catedral, oiga. Han llegado los chilalos, han llegado sus bichauchos, oiga. Digo, ¿y ustedes qué hacen aquí? Pero dice, es mi casa.
1: Así es, gracias a Dios, el parque también acoge a todas esas aves. Sí. Que en la mañana, yo vivo ahí al lado, entonces en la mañana abro la ventana y escucho el trinar de los pájaros, así es.
0: La catedral, hemos visto que están haciendo los trabajos, padre William.
1: Así es un trabajo que empezamos en el año 2022.
0: ¿2022?
1: Iniciamos con el proyecto de restauración. En el 2018 hicimos nosotros un análisis a través del INEPC para que nos comente cómo estaba el estado de la iglesia catedral, el templo de la catedral. Y los resultados fueron, tienen que intervenir inmediatamente.
0: Si no se nos cae la catedral.
1: Si no se nos caía lo que era la parte del techo. Entonces empezamos en noviembre del 2022 con el proyecto de restauración. Una restauración en cuatro etapas.
0: En cuatro etapas, sí.
1: La primera etapa, el cambio total del techo. La segunda etapa, la construcción de un lugar destinado, el velatorio, uh-huh. Para que la gente pueda seguir colocando su vela, ya no en el interior de la catedral, porque el hollín de la vela daña mucho los murales y el cielo raso. La tercera etapa, cielos rasos y murales de la catedral. Y la cuarta, que es la última, un poco la fachada de la iglesia catedral.
0: Alguna vez caminabas por las iglesias de Lorca, Murcia, y veíamos nosotros de que la gente iba a dejar su limosna, ¿no?, y prendía una vela, pero eran eléctricas estas velas. Y nosotros quedábamos pensando, digo, no, pues en nuestra Loja son las velitas de cera, ahí uno pone ahí, se santigua. Velas, después entendí lo que usted acaba de decir, de que la vela daña con el humo, el hollín que sale, ¿no?, y
1: así
0: el techo,
1: es.
0: ¿No?
1: Imagínense. Así es. Si usted, por muy pronto vamos a poder publicar las fotos del antes.
0: Y el después.
1: Y el después.
0: Claro.
1: Porque es increíble. Es increíble, uno no sabía qué color tenían las paredes, los murales, por tantos años también, ¿no? siempre hay que darle mantenimiento, pero ahora las velas estaban dentro de la iglesia y eran 4 mesas por lado. Uh-huh. Entonces imagínense cuánta cantidad de vela acogían estas mesas. Y no hemos querido suspender. También tenemos velas eléctricas.
0: A eso iba la pregunta.
1: También tenemos.
0: Si suspendemos, las velas de cera, la gente que hace su comercio, ¿qué va a pasar ahí?
1: No, nosotros hemos pensado en estas personas que trabajan en torno a la devoción también. Pero la vela tiene un significado muy hermoso.
0: Sí, señor. Sí, señor.
1: Cuando nosotros vamos a un templo o vamos a un lugar a visitar a la gente de la SOE que viene ahora a la Virgen, son los que traen más velas. Entonces, ellos vienen, rezan 5 o 10 minutos frente a la imagen y dejan colocando una vela. La vela le representa a ellos, que están velando a la Virgen.
0: Exactamente.
1: Y está velando a la Virgen de acuerdo a mi intención que yo vine. Yo vine a pedir la salud de mi papá, de mi mamá. Yo vine a pedir por ello. Y como no puedo, porque tengo que irme a trabajar, porque tengo que regresar a mi lugar, entonces no me puedo quedar 1 hora, 45 minutos, 2 horas para que se acabe de quemar mi vela. Lo dejan a ellos encendiendo ahí y la vela sigue notando la presencia de esta persona que dejó colocando frente a la imagen o frente a Jesús sacramentado en este caso.
0: Bueno, y eso también es un gran trabajo para nuestros artesanos, ¿no? Para la gente que vende, la gente que hace las compras, ¿no? Para ganarnos la vida muy sanamente, ¿no? Y ese es el amor a la Chironita. En el tema de las velas eléctricas, ¿cómo están haciendo? No he visto hoy hasta funcionando.
1: Tenemos nosotros, ¿ya? Cuando nosotros habíamos ya hecho el lugar velatorio, que está al lado de la Capilla del Santísimo, hicimos para tener la respuesta de la gente 2 bloques de velas eléctricas, que pueden ser de 5 o 10 centavos hasta $1. La gente decide qué moneda coloca. Y la vela se enciende. Veo que la gente le ha puesto interés y está ahí para el servicio de la gente. No es que la gente ha dicho, no, rechazamos, o decir, no, prefiero la otra. No, la gente toma su opción. Vela eléctrica o la vela
0: de cera. ¿Para cuándo está previsto la terminación de los trabajos en la catedral, padre?
1: Para el día jueves. Este jueves 13 ¿ya? de agosto a las 5 de la tarde estaremos con Eucaristía, celebrando por todos, en acción de gracias por todos los benefactores, la gente que ha hecho posible. Y aquí estoy muy agradecido con Loja, porque ya. Loja ha hecho la restauración, ha logrado restaurar nuestra iglesia catedral. Así es. Es la entidad, los bienes patrimoniales que Loja ha perdido mucho. Loja ya no tiene mucho patrimonio.
0: ¿Vea usted?
1: Porque las casas antiguas se han ido cayendo, se han ido remodelando. En cambio, Catedral
0: sigue.
1: Hemos tenido que mantener lo que tenemos por historia. Entonces, no es un orgullo solo para el católico, es un orgullo para el lojano. Porque tenemos una catedral que es una riqueza en patrimonio y en cultura. Entonces, un espacio para también los turistas, un espacio para los lojanos, para nuestras generaciones que ya no ven estas paredes de tapia, que ya no ven estas paredes de adobe, que ya no ven estas pinturas que tenemos ahora.
0: Y esas paredes de tapia que acaba de decir usted, padre, tienen un ancho gigantesco.
1: Fuerte,
0: gigantesco.
1: Así es.
0: Bastante mano de obra en esos tiempos. ¿De cuántos años estamos hablando la construcción de la catedral?
1: Estaríamos hablando desde 1862, que fue nombrada diócesis la provincia de Loja. Más de 150 años, sí, 160 años más o menos.
0: Bastante tiempo, ¿no? La mano de obra de nuestra gente ahí. ¿Cuál es el monto total de esta restauración, padre?
1: Nos ha costado mucho. Aquellas familias que viven en casas patrimoniales, que por eso a veces no les gusta mantenerlas, porque no hay dinero, no hay recursos, porque la restauración es dejar como estuvo, en un origen. No es, por ejemplo, escuchaba una crítica en las redes sociales, porque las redes sociales son plataforma para criticar y juzgar. Decía una señora, no puedo creer que sigan poniendo pan de oro en la iglesia catedral. O sea, si no pongo pan de oro, yo voy preso. Porque estoy faltando
0: a la verdad.
1: A la verdad, al patrimonio que tiene Loja. Al patrimonio que tiene Loja, ¿no? Entonces, y la restauración, el compromiso que asumimos es dejar como fue en un inicio. O sea, yo por mí no le pusiera pan de oro.
0: Otro color.
1: ¿No es cierto? Claro. O una pintura dorada la pusiera ahí. Pero no podemos ponerla. ¿Por qué? Porque patrimonio exige que tenemos que dejarle como fue en sus inicios. Entonces tenemos una catedral renovada ahora.
0: Y ese es el imán de la gente, que los feligreses dicen, no, vamos a la catedral porque aquí está. O sea, eso también es un imán para nuestra gente.
1: Ah, por supuesto, claro, por supuesto.
0: Vamos a ver lo nuestro, dice, aquí está.
1: Por supuesto, mucha gente, cuando viene a Loja, visitan los templos. Y gracias a Dios, Loja tiene templos cada cuadra.
0: Hermosísimos.
1: Así es.
0: Bien, estamos ahí. 432 años, ¿cómo pasa el tiempo, no, padre? De la aparición de la Reina del Cisne.
1: Así es, un 12 de octubre de 1594, la Virgen hace su aparición en los cerros del Chayalama, en el Cisne. Sí. Hay muchas historias que se tejen alrededor. Y a más de historias, hay mucha historia que da peso a la presencia de la imagen. Se presenta una pastorcita de aquel pueblo que moría de tantos desastres, ¿no?
0: Exactamente.
1: ¿No? Desastres de la sequía, la plaga de langostas y de ratas, que se les comían los cultivos, y esta pobre

0: por los suyos. Y así fue. Desde la aparición de la imagen de la Virgen del Cisne, se ha construido la basílica, que ha ido teniendo también su evolución,
1: sus cambios,
0: su espacio, su cambio, porque empezó como una covacha en su entonces. Hoy lo que tenemos es ese gran santuario. Pero no ha faltado la protección de María. Esto lo dice y lo testifica los miles de peregrinos que vienen. ¿Por qué? La gente no viene de curiosa. La gente no viene de vaga. No. La gente viene impulsada por la fe y porque se ha sentido la intercesión de la Virgen en su familia, en su trabajo, en su vida.
1: Bueno, y dice la historia, o dicen los libros que pudo leer el padre Espinosa,
0: el padre Nilo Espinosa.
1: Él tiene una historia muy bonita, riquísima, y él no regala ni presta a nadie, dijo el padre. No, yo no presto.
0: así es.
1: Y él daba a conocer, dicen en su libro que tiene, dice que la aparición de la Virgen. Y fue una pastorcita de Chuquibamba. Le digo, padre, ¿en serio? ¿De verdad? Dice, aquí está una pastorcita de Chuquibamba. Le digo, mi tierra, por favor, digo, qué orgulloso soy yo. Y empezó la caminata, ¿no? ¿Cómo empieza la caminata? ¿Quién es el de la idea? Oye, llevémosle a pasear o llevémosle a caminar, llevémosle a loja. ¿Cómo nace esto? Porque estamos hablando de algunos años atrás, ¿no? La gente que viene ahora, por ejemplo, los jóvenes que tienen 10, 15 años, a lo mejor puede ser que desconozcan, ¿no?
0: Así es. La Virgen es muy... ¿Cómo lo digo? La Virgen expresa este amor. Es una reliquia tener la imagen de la Virgen del Cisne. ¿Por qué digo esto? Porque ella es la intercesora y desde que se empezó con la construcción de la imagen y empezó a ver los milagros. Los milagros que vienen de parte de Dios. Porque del mismo hecho que nuestra gente de las alturas del Cisne vayan a Quito en ese entonces a pedir que le tallen la imagen de la Virgen del Cisne.
1: Y caminando.
0: Imagínense cuántos meses. Y dice que cuando ya vinieron con la imagen, porque Diego de Robles les preguntó a los indiecitos, y ustedes piden que haga una imagen, pero tráiganme un dibujo, tráiganme un lápiz dibujado, algo, o sea, ¿cómo quieren que
1: hombre,
0: haga?
1: Mujer, ¿qué
0: quiere? ¿Con qué rasgos, qué características? Claro. Un pintor, un escultor. Entonces ellos empezaron a narrar lo que la chiquilla comentó, lo que aquella pastorcita les dijeron, a contar que así se le apareció a la buena señora. Y dice que cuando la imagen ya la trajeron de Quito, a las alturas del Cisne, la pastorcita la vio y cayó de rodillas y dijo, es la misma que yo la vi. Hay un milagro. O sea, ¿cómo? Si tú me cuentas a mí, yo lo digo hacia la Julano, y Julano plasma lo que tú me has dicho a mí, lo que yo le dije a él. Entonces, y cuando tú la ves, la pastorcita, la ve idéntica a la que ella pudo observar en esta visión. Imagínense. Entonces, esto es grandioso. Digo, desde ahí empieza el misterio, el amor, la fe y la devoción y la intercesión de María con nosotros. Desde ahí empieza este gran hecho de fe y de devoción.
1: Oiga, uno que escucha, le escucha a usted y los oyentes también están escuchando y los que nos ven, empieza uno aquí el cuerpo, la sangre, así a circular lentamente, ¿no? ¿Cómo sería en esos tiempos? Nada de celular, ni tecnología, no había nada.
0: Así es.
1: ¿Cómo sería en esos tiempos, no? Imagínense, que dejaron plasmado y grabado esa fe para que hoy en día los que estamos aquí sigamos multiplicando, Padre, sigamos multiplicando la fe, ¿no? Y cada año parece que hay más gente. Yo no hay un número exacto que nos diga, en el año tal hubo tanta gente. No, nada.
0: Nada, porque hay un comentario entre todos, autoridades, tanto religiosas como civiles. Este año hubo más gente que el año pasado.
1: Sí, todo el mundo.
0: Eso es, después del 20, todos dicen lo mismo. Sí, hubo más gente que el año pasado. A mí cuando me preguntan, por eso estoy tentado a pagar un sistema en la iglesia catedral para que me cuantifique cuánta gente entró en la iglesia catedral. Bueno, y ahí poder decir...
1: ¿Se puede hacer eso, no?
0: Sí, hoy con la tecnología con las cámaras que tenemos, pues, para poder decir mañana, este número de gente entró a la iglesia catedral este año y el año que viene, y así poder ir haciendo un análisis y una evaluación de la gente que entra en la iglesia catedral, cuando está la Virgen del Cisne.
1: Que llega un momento en que la catedral ya no da más, está repleta, ya no hay donde más.

0: De, en especial del 20 al 8, uh-huh. y de ahí solo los fines de semana. Los fines de semana es para los lojanos. Uh-huh. Los fines de semana después del 8 de septiembre es para los barrios, para las parroquias cercanas que tratan de llegar acá a la iglesia catedral a visitar a la Buena Madre.
1: Que antes salía la imagen, cuando llegaba a Loja, salía a recorrer algunos sectores. ¿Está previsto esto, padre? ¿Cómo está ahora?
0: Desde el periodo de episcopado de Monseñor, el padre Monseñor
1: Julio,
0: Díaz.
1: Julio Parrilla.
0: Julio Parrilla Díaz. Julio Parrilla Díaz, sí. Él hizo un análisis y escuchando la voz de los de patrimonio, uh-huh. pidieron que la imagen sea cuidada y que no es bueno y que se recomienda que si sale del cisne se quede únicamente en la catedral. Porque ese trajín de la imagen, el trajín de la imagen va deteriorando y no podemos hacer que la imagen siga deteriorándose, ¿no? Aunque con los cuidados especiales que tiene, porque su urna es de vidrio antibala y todo lo demás. Pero, sin embargo, el movimiento, el trajín en esa situación, porque siempre no se la lleva quieta, ¿no? Así, entonces, pidieron que no saliera la imagen de la catedral. Entonces, ahí Monseñor hizo un decreto que la imagen ya no sale de la iglesia catedral después que llegue el 20, pero las parroquias, y esto es bonito, las parroquias juntamente con su párroco y los fieles tienen por calendario un día. Se les pone viernes, sábado uh-huh. y domingo, después del 13, 14 de septiembre. Las parroquias, todas las 22 parroquias de la ciudad de Loja, vienen a la iglesia catedral. Tienen dos horas, una hora para el rezo, un tiempo para el rezo del Santo Rosario, un tiempo para una catequesis, si ellos quisieran organizar, para la Eucaristía y también para, a lo mejor, danzas, juegos pirotécnicos, como la parroquia se organice, venir a visitar a nuestra Buena Madre aquí en la catedral.
1: Y hoy en día, padre, antes la imagen salía de Catamayo, Catamayo Loja, salía a su ritmo y llegaba tal como estaba programado el tiempo, ¿no? Pero hoy en día, padre, como que ya los feligreses tienen prisa por llegar y cada vez van llegando más pronto a la ciudad de Loja. ¿A qué se debe eso?
0: Bueno, ahí yo no creo llega más pronto, llega más tarde la Virgen.
1: ¿Más tarde? No, pues porque se nos queda aquí en el sector de Belén, ahí en Belén se nos queda, y ahí sí, bueno, y ahí vamos para allá.
0: La devoción ha crecido mucho. La devoción ha crecido mucho. Y hay un término que la gente utiliza, vamos a traer a la Virgen. Uh-huh. Los lojanos decimos, vamos a traer a la Virgen.
1: Va a traerla, ¿sí?
0: Y vamos a Catamayo. Otros que no han podido atraer, vamos a encontrar a la Virgen.
1: O vamos a esperarla.
0: Entonces, ir a encontrar a la Virgen, dicen, llegan al terminal, como ya no hay más transporte, empiezan a caminar hasta donde la encuentran. La encuentran y regresan con ella. Esta subir y bajar produce un choque y merma el ritmo de lo que llega a la imagen. Incluso este año se pidió a las autoridades mirar todo lo necesario. No correr, por supuesto, uh-huh. no correr, hacer el paso normal, pero tratar de llegar con tiempo a la iglesia. Porque el año pasado llegó a las 9 de la noche. Llegó tardísimo.
1: Pero ella estaba aquí en la ciudad.
0: Ya estaba en la puerta de la ciudad, estuvo en la zona militar. Estuvo en la puerta de la ciudad, pero el tramo... Puerta de la ciudad.
1: ¿Catedral?
0: Es un tramo que demora una hora.
1: Ya.
0: Imagínese, sí. Una hora, ¿por qué? Por la multitud de gente que no avanza la peregrinación. Entonces, este año se pidió que se mire las formas de llegar con tiempo. ¿Por qué? Porque hay muchos peregrinos que vienen de Catamayo y su promesa es dejarle y escuchar la misa en la catedral.
1: Sí, señor. Así
0: entonces, a mí me da mucha pena gente que llega 6, 5, 7, hasta las 9, esperar que empiece la misa. Y la Virgen, cuando llega después de misa, hace llover. La Virgen, cuando ya llega la imagen el 20, a las 10, a las 11, a la 1, llueve. Llueve.
1: No me he dado cuenta de ese tema.
0: Sí, padre. Llueve. Yo digo porque nos toca a nosotros desmontar todo lo que montamos.
1: El escenario que está ahí.
0: Con todos los trabajadores, me toca quedarme ahí hasta las 2, 3 de la mañana y el pueblo ya vamos mojados.
1: Claro. Y también nos hemos dado cuenta con los amigos, ¿no? La mayoría de mis horas se transmiten, en este caso de Mila, cuando estábamos allá en Luz y Vida, y veíamos que ya. Antes, digo, entiendo yo que eran las personas mayorcitas, ¿no? Las que cargaban la imagen. Hoy en día ya son los jóvenes, ¿no? Y claro, los jóvenes tienen otra energía, mucho más rápido, y ellos están pum, pum, pum, y vamos, pum, pum. Entonces, ese es el movimiento por el que la imagen llega.
0: Sí. Y gracias a Dios la gente desea cargar a la imagen.
1: Todos.
0: Es una devoción que Loja lo mantiene y lo hace respetar.
1: Sí, señor.
0: Porque ellos pelean con los policías. Claro. O sea, los fieles pelean con los policías. O sea, se meten a la brava y yo tengo que cargar.
1: Oiga, y el cordón policial que
0: ayuda
1: que,
0: muchísimo.
1: Qué valientes que son ellos.
0: Claro,
1: qué valientes.
0: Claro, que ellos vienen desde el agradecer mucho el trabajo de Policía Nacional.
1: Y ellos no vienen con un zapato adecuado como vamos nosotros, ¿no?
0: Que ponemos los más cómodos para cómodos. Caminar.
1: Ellos vienen con un zapato duro.
0: El duro de que utilizan toda
1: y
0: la
1: están
0: vida.
1: Ahí firmes y el coronel, ya muévanse muchachos, por favor. Coronel, por favor, déjeme cargar. Ya pasa, no sea, ya, pero muévete, sale.
0: Y atención, y claro, que me hablaba con la Policía Nacional los otros días en la reunión y me decían que muchos de ellos asisten cansados, se esfuerzan porque lo hacen también, no solo por un servicio. Sino por también una devoción. Uh-huh. O sea, no todo lo ven como, me mandaron a traer a la Virgen a mí. No. Me designaron que vaya a ver a la Virgen y para mí ese es su momento de devoción.
1: Y no se diga de los gancheros, padre.
0: Por supuesto, los gancheros que toda la vida, madre, toda la vida, y van, también van ya renovando.
1: Sí, sí, pero va la familia.
0: La familia, los hijos, los nietos van ahí cargando también. Sí, sí. Y esto es bonito, cómo se va tejiendo este amor, esta ternura, esta devoción, que es la mejor herencia que los padres pueden dejar a sus hijos.
1: No hay mejor seguridad en el mundo, padre, que los gancheros.
0: Así es.
1: Porque los gancheros dan la vida por ellos. Ellos están pendientes de todo el detalle, padre.
0: Así es. Ellos se organizan, ¿no?
1: Sí,
0: se organizan,
1: sí, sí.
0: Están organizados, hacen su vida espiritual también, porque yo creo que para poder estar cerca a la imagen tenemos que trabajar por nuestra vida espiritual.
1: Sí, habla ahora de que no ingresará a la hacienda de Catamayo, como estaba previsto en años anteriores, padre.
0: Así es. Este año, este año hubo este cambio. Primero, un poco conociendo la realidad, ¿no? Uh-huh. La realidad. Si bien es cierto, los medios decían 90 años de tradición, decían, ¿no? Algo así, 90 años de tradición. Sí, es verdad, pero las cosas han cambiado. Hace 90 años no había ni pueblo, o no había ni iglesia parroquial.
1: No había nada, sí.
0: No había
1: estaban
0: nada.
1: Construyendo de pronto.
0: Era la hacienda la que hacía su bienvenida, por supuesto. La vía no era por donde era. La vía estaba
1: por otro lado.
0: Por otro lado, pasaba por la hacienda. Entonces, ahora las nuevas vías hacen esto. Y ya, usted recuerda, hay que dejar la vía y subir a la hacienda. Muchos peregrinos no van. Usted ha visto, no van. Muchos pasan de largo.
1: Sí, pasan de largo.
0: Porque, vuelvo a decir, la devoción es, salgo de San Pedro y le dejo
1: en Catamayo.
0: Entonces, ellos como que, entonces, y la gente vuelve a sentarse en el parque de Catamayo a esperar que llegue la imagen. Entonces, mirando esa situación, son otros los tiempos y se ha pedido de que se analice y a través de los análisis, los estudios que ha hecho el párroco de Catamayo, el párroco del Santuario del Cisne y la asociación con el señor obispo, se ha tomado esa decisión para poder llegar con la imagen con tiempo, porque es el tramo más corto. O sea, a ver, pero hay que tomar en cuenta cuál era el objetivo de la misa en medio del trayecto. Era para que la gente coma y descanse.
1: Descanse.
0: Que viene muy bien, Villonaco. Viene muy bien San Pedro, Cisne de San Pedro, porque es un poquito más largo. Pero en un tramo más pequeño, la gente estará muy contenta por llegar a tiempo con su devoción.
1: Y ya me imagino yo que eso debió costarle lágrimas a la gente ahí del sector donde iba la misa, ¿no? Aceptar esa decisión. Mira, son tantos años.
0: Claro, monseñores había...
1: Debió ser duro ese momento.
0: Sí, muy bien. ¿No? Yo entiendo esta parte un poco duro, triste también, por supuesto, sentimientos encontrados. Sí. Pero monseñores había pedido que ellos pudieran hacer un homenaje de bienvenida a la altura de la entrada, como en las puertas de la entrada a la ciudad ahí, en un lugar en Redondel, hacerle un acto bonito de recibimiento a la imagen, no únicamente en la iglesia, pensemos como lo hacemos en Loja, también ahí le hacen este acto de presencia aquí en la puerta de la ciudad, que es ligero, rápido, ahí no hay ningún discurso, pero le hacen los juegos pirotécnicos, le visten a la ciudad, a la puerta de la ciudad de mejor manera.
1: Le hacen bonito, ¿no?
0: Es verdad.
1: Y los priostes, como son tan generosos, ellos también buscan un espacio para regalarle el traje. ¿Cuál es el traje con que va a salir la imagen desde el Cisne?
0: Bueno, eso padre? No lo sé yo. Eso ya lo conoce el párroco, el rector del santuario, el padre Sócrates.
1: El padre Sócrates.
0: Él maneja los trajes que lleva.
1: Que también el padre viene desde el Cisne hasta Loja.
0: Él es el custodio. Él es el custodio de la imagen y cada rector tiene este lindo trabajo, porque debe ser muy lindo poder acompañar a la madre, ¿no? En toda esa demostración de fe. Porque esto también cambia el corazón de mucha gente. Mirar ese río de gente, mirar estas entregas, estos sacrificios que hace la gente al caminar, eso da mucho testimonio.
1: Y de Catamayo Loja también habrá otro traje que lo pondrán.
0: Para cada, hasta la, para los hasta tres, para sí, la puerta de la ciudad. La puerta de la ciudad se viste de reina. El vestido que suele ponerse en la puerta de la ciudad es el vestido que regala el comité de ferias de Loja. No sé si este año. No me lo sé, pero todos los años han dado el traje para la Virgen.
1: ¿Cómo está la programación en la catedral, la Santa Misa para nuestros feligreses, padre?
0: Bueno, le comento desde el 20. El 20 tenemos supuestamente 7:30 que llegue la imagen, Dios quiera que sea así. Hemos invitado a todos los obispos de todo el Ecuador. Hemos invitado.
1: Yeah.
0: Algunos vienen, algunos no vienen por sus agendas. Hemos invitado al señor nuncio apostólico también, pero ya, por este año no va a poder acompañarnos. No
1: el
0: va
1: padre poder. Alfredo José, el monseñor Alfredo José no se pierde.
0: Él no se pierde. Él dice que hizo una promesa a la Virgen, sí, a todos los 20 acá, y me había comentado que ya tiene todo reservado su vuelo, porque viene a recibir a la imagen. Ya. Y no sé cuántos obispos más puedan confirmar. Luego de esta misa, al otro día, la catedral se convierte en un santuario pequeño, en un lugar de peregrinación. ¿Por qué? La gente entra y sale, la gente viene a visitar a la imagen. Abrimos la iglesia catedral a las 5:30 de la mañana para tener una primera Eucaristía, 6 de la mañana. De ahí tenemos la misa de 7 de la mañana, 8:30, 10, 11 y 12. Y luego en la tarde, tipo 3 de la tarde, 4, 5 y 7 de la noche. Tenemos esos horarios de misa para que los fieles se acerquen y puedan participar de la Sagrada Comunión.
1: ¿Cuántos sacerdotes están al frente o estarán al frente de este trabajo religioso?
0: Por lo general nosotros en este tiempo pasamos 4 de planta trabajando en la catedral, pero incrementamos, pedimos a los santos que nos vengan a ayudar en Eucaristías y en la confesión, porque la presencia de la Virgen es una presencia de conversión. Uno cuando se sienta ahí, parece que uno ya ha escuchado todo, pero cuando se sienta ahí uno escucha otras cosas y se escucha y se dice, bueno, la gente dice, son 50, son 20, sí, son 30 años que no me he confesado. Y todos los años hay el mismo número de gente que se confiesa, o sea, diciendo, de tantos años que no he confesado en mi vida, sé que son nuevos peregrinos, son nuevos hombres y mujeres de fe, que presencia de la Virgen en Loja es una presencia de conversión para todos los demás.
1: ¿Cómo está la articulación con nuestras autoridades cantonales y provinciales, padre, justamente para que darle la bienvenida a nuestros romeriantes, a nuestros turistas, que se sienten como en casa, que vengan ellos, porque ellos son los que hacen la fiesta, ¿no? Nosotros prestamos el lugar, vengan ustedes, y ellos vienen con tanta alegría, que dejando a sí mismo una semana de trabajo en la familia, contaba yo con la gente que hace los juegos pirotécnicos, uy, sí, amigo, 15 días estamos fuera de casa. Un mes estamos fuera de casa. Le digo, oye, ¿con quién queda la casita? Ahí quedan, dicen los amigos. Imagínese, padre, tremendo sacrificio. ¿No?
0: Así es, sí, así sí, es. Sí, sí. Yo suelo decir siempre esta frase, el mejor milagro que nos hace la Virgen a Loja es mantenernos unidos a las autoridades. Porque cuando convocamos a la reunión, todas las autoridades de cualquier partido están ahí, reunidos, hablando cómo trabajamos y cómo hacemos que el peregrino, el turista, venga y se lleve esta buena impresión de los lojanos. O sea, en ese sentido, nunca hemos estado muchos años acompañando la llegada de la imagen, pero las autoridades siempre han estado ahí prestando su contingente humano, económico, para poder sacar adelante nuestra ciudad. El compromiso, por ejemplo, de la vialidad, de la prefectura, claro, la misma alcaldía, todas las situaciones hemos trabajado para poder mostrar esa Loja que siempre nos caracteriza.
1: Diario Crónica me decía de que hay dos instituciones que abrirán sus puertas para recibir a los priostes azuayos. ¿Quiénes son? ¿Conoce usted, padre?
0: Así es, hay dos instituciones educativas que se van a habilitar para que sean albergue.
1: Albergue, claro.
0: Si bien
1: claro,
0: es cierto, años atrás eran 4, eran 5, pero de la primera nos daban 10 aulas, de la segunda nos daban 20 aulas.
1: Y la gente tenía que ir a un lado, a otro lado. No,
0: este año claro, se ha tomado la decisión y gracias al Ministerio de Educación hemos tomado la decisión y hemos acogido ese criterio que nos dieron de darnos dos escuelas, pero las dos completas. Escuelas completas.
1: Qué bonito.
0: Son claro, completas. Ya. Y son grandes. La 18 de noviembre.
1: Ya, muy bien.
0: Que tiene, y les gusta a los priostes porque tiene lugar para ingresar con su carrito.
1: Claro, para poder guardar
0: también. Para el carrito. Entonces, les encanta. Y la cuarto, 1 y 2 de la cuarto central.
1: La cuarto central. La de la Lauro Guerrero.
0: Lauro Guerrero. Así es. Esas dos van a estar habilitadas para acoger a todos los los peregrinos.
1: El tema de la zona militar, padre, ¿cómo está ese programa especial?
0: La zona militar se ha pedido de que se mantenga con la disciplina necesaria del...
1: Que la puerta de ingreso es tan estrecha y que todo el mundo quiere pasar cuando viene.
0: Yo creo que ahora van a hacer el ingreso con tiempo.
1: Con tiempo,
0: con
1: claro,
0: tiempo bien. Para detenerlos ahí. Ellos también invitan a sus autoridades, cierto, los familiares, sí, yo creo que cierto, de sus familiares.
1: Sí, sí.
0: La misa la celebra el obispo castrense del Ecuador.
1: Sí, ya, muy bonito.
0: Vendrá, acompañado por el padre que está de capellán, padre Fabián Delgado. Ellos están organizando la Eucaristía de mejor manera y hay que prever la comunión. La gente comulga bastante uh-huh. alrededor de la imagen, entonces para que la misa no demore mucho, sino más bien sea porque es estratégico también, porque mucha gente la deja ahí. También,
1: sí, o sea, cierto es,
0: no
1: sí,
0: todos
1: sí.
0: vienen hasta la catedral.
1: Claro.
0: De ahí, otro grupo de gente le acompaña hasta la catedral.
1: Y es bonito ver a los feligreses cómo caminan desde tempranas horas de la madrugada. No, y en la noche.
0: Así es.
1: Desde la noche están saliendo.
0: Así es, la gente camina prácticamente toda la noche. Por eso que querer entrar un carro a estos lugares
1: difícil.
0: Tipo 2-3 de la mañana difícil. Es difícil. Eso está prohibido totalmente. En las reuniones se pidió que ya no ningún vehículo, incluso ni con salvoconducto. ¿Por
1: ya.
0: qué? Porque... no conviene molestar al peregrino, uh-huh, al que uh-huh. va caminando, y Dios quiera que no pase ninguna novedad.
1: Y también la presencia de los medios de comunicación y los señores de las redes sociales ha crecido un número inmenso en estos últimos años, ¿no? Y veo que se ha unido ahí para la transmisión con la iglesia de la catedral, ¿no? La página.
0: Así es. Uh-huh. El departamento de comunicación de la diócesis de Loja, el departamento lidera esta transmisión. Años atrás teníamos la diócesis radio.
1: Sí.
0: Hoy no tenemos, entonces es todo por redes sociales ahora, por todas las redes sociales y por todos los medios que se pueden unir con nosotros para llevar a cabo esa transmisión. Claro, yo decía antes, porque trabajaba en comunicación, decía, es bueno hacer un equipo donde los demás se pueden unir. Pero claro, yo sé que todos los medios tienen
1: claro,
0: sus propios...
1: Claro, ¿no? Y cada medio quiere ser su protagonista.
0: Su primicia y todo lo demás. Bueno, se entiende eso, pero claro, lo que pasa es que hay muchos medios, ojalá, yo les decía a los chicos de uh-huh. comunicación, ojalá todos los medios estén ahí para transmitir, porque es una riqueza
1: para todos. Sí, sí, sí.
0: Y claro, yo sé que esto va a incomodar un poco, porque todos quieren estar en esta misma nota, todos quieren con su misma... pero bueno, ahí tenemos, la diócesis de Loja se ha unido, yo creo que a dos medios, por el equipo humano, uh-huh. para que sostenga un poco el equipo humano, para poder llevar la señal a diferentes partes. Y los medios que quieran unirse, bendito Dios.
1: Sí, todos de la provincia que viene, ¿no? Muchísima gente vendrá de otras partes del Ecuador y del mundo, va a estar presentes acá. Una ruta bonita la del norte del Perú, ¿no? Con la conexión con el sur del Ecuador también, ¿eh?
0: Así es. La devoción de la Virgen trasciende. Y como digo, los lojanos están en todas partes. Usted va a cualquier parte del mundo y usted encuentra lojanos. Usted encuentra lojanos. Y donde está el lojano, está la Virgen.
1: Está la Virgen. Sí, sí, sí.
0: Yo cuando trabajaba en el Cisne me decía un señor, mi trabajador me ha hablado siempre de la Virgen del Cisne. Entonces, después de tantos años, venimos a ver de lo que tanto me ha hablado el trabajador de la Virgen del Cisne.
1: Y que ahí en la Plaza Mariana del Cisne, que ya no hay espacio para colocar las placas que dejan los feligreses de recuerdo.
0: Así es.
1: Están colgando del aire. Yo les miré, digo, pero que, hombre, hagámoslo en otro lado. No, es que ahí hay un montón de, millares de placas, padre.
0: Sí, son los agradecimientos. Uh-huh. Esto es lo que la gente agradece, ¿no? Agradece la devoción. Yo por eso en este año quería hacer en la catedral, no sé si avance a hacer, yo creo que ya no voy a avanzar. Quiero hacer el árbol de la gracia.
1: Ya.
0: Que en este tiempo la gente se acerque a poner su intención en un papelito.
1: Un papelito colgando.
0: Colgando. Mira, en ese árbol seco.
1: Sí, ya.
0: Sí, porque quiero un árbol seco.
1: Y si hay, ya hubo sí. por ahí que se secó.
0: No. No de ese
1: ya,
0: árbol.
1: No, otro, ya ese. Porque, ya.
0: Y luego de eso, cuando venga la Virgen, si va recibiendo la gracia que le pidieron, uh-huh. le van cambiando su intención por una hoja verde. Quería hacer eso, pero no encuentro las hojas verdes para poner a disposición, para poner a disposición de la gente.
1: ¿Por qué dice usted que no va a avanzar? ¿Qué pasa? ¿Se nos vaya o qué?
0: Las hojas. No encuentro la hoja verde.
1: Ya. Porque es que tiene que ser verde, padre. Podría ser de otro color.
0: Comprar en Temo, pero ya no avanza.
1: Pidámoslo aquí a don Lusuriaga que nos haya llegado las hojas verdes de la reforma, ¿no? Bonita la idea, ¿no?
0: Uh-huh.
1: Y también la gente, bueno, muchos lloraron de que se nos vaya el pesebre navideño a otras partes, imagínese,
0: padre. Sí, el pesebre era del padre, de quien en vida fue padre Jimmy Arias.
1: Jimmy Arias.
0: Sí, y asumieron los, el hermano y una fundación que hicieron, ¿no? Entonces,
1: ellos, en Quito, ¿no?
0: Ellos deciden, no sé, este año, ellos deciden dónde la lle, lo llevan. Al,
1: que empezó en Amalusa.
0: Empezó Amalusa, sí. Estuvo aquí muchas veces en la catedral, sigue creciendo, por supuesto. Pero es un legado que dejó ahí el padre Jimmy Arias. Incluso lo que tiene la funda se llama el nacimiento padre Jimmy Arias.
1: Ay, qué bonito, qué bien en honor a su autor. Oiga, y llega la Virgen y empieza ya el año a la recta final, ¿no?
0: Wow. Sí, todos dicen esto. Llega la Virgen y se acaba el año.
1: Se acaba el año. Sí, ya viene la feria, ya noviembre otra vez y yo también te regreso.
0: Ya, claro. Los días pasan volando pasan y toca. Volando. Estamos armando la bienvenida y todos los días. Ya la despedida. Después de esto viene en Loja las artes vivas.
1: Las artes vivas.
0: Y terminamos con el año.
1: Y nos damos el abrazo de Navidad. Bastante trabajo, ¿no? El Ejército Ecuatoriano también forma parte de esta ruta, padre.
0: Por supuesto, claro, el Ejército Ecuatoriano está muy de la mano y yo quiero agradecer porque en las últimas reuniones. Ellos van a estar también. Si bien es cierto, la custodia de la Sagrada Imagen tiene la Policía Nacional y el cordón de custodia, lo igual. Pero la Policía Nacional estará en diferentes actos haciendo presencia. Por ejemplo, van a estar en las escuelas que van a estar de albergue. Para
1: seguridad.
0: Los, sí, va a estar policía, va a estar ejército. Van a estar en diferentes puntos de la ciudad. Cuidando el orden también.
1: Y algunos vecinos también que se molestaban, dice, por los truenos de los silbidos, de los ratoncitos. Por favor, hombre, son escasos días, pero que la gente viene. No me prohíban, hombre. ¿Cómo está esto, padre?
0: A ver, yo en esto quiero agradecer a los priostes. Porque aquí en Loja, los priostes que vienen, la mayor parte son gente que hacen los cohetes, los castillos. Y ellos ya han entrado en una especialización, en una formación de cómo poder reducir el efecto sonoro.
1: Ya.
0: Y eso está bien.
1: Ya, muy
0: está
1: bien,
0: bien está bien.
1: La tecnología permite para eso.
0: Sí. Aunque mucho hablan, las autoridades ahora nos hablan de las luces frías, pero las luces frías son para el Pine Plata. Porque son carísimas.
1: Son carísimas.
0: Son
1: ¿no?
0: carísimas. Ya. Entonces, y el pobre peregrino, el pobre prioste no tiene para luces frías todavía. A menos que bajen de precio, entonces todos trabajarían con las luces frías. Pero la tradicional sigue siendo más barata todavía, pero están trabajando para reducir el ruido. Aquí en Loja, acogiendo un poco el pedido de la señora alcaldesa, ¿no? Hemos pedido que se... Están prohibidas estas bombardas que botan con cañones.
1: Ya.
0: Que sí, es muy fuerte. Pero las demás luces las van a traer bajo el permiso que tenemos que sacar. Lo hemos sacado ya a través del plan de contingencia, que lo revisa también la zona militar, los del Ejército, Fuerzas Armadas, y nos dan el permiso necesario. Entonces, tendremos los castillos aquí en Loja, con la gracia de Dios, tendremos los castillos, tendremos las luces, pero sí, ya trabajando en no poder que sean un poco fuertes. Y pedir comprensión para la gente también, ¿no? Yo sé que en cada familia hay un perrito y en cada familia hay un pajarito. Entonces, claro, yo creo que hay que buscar lugares, ambientes, un ambiente que pueda cultivarse para estos animales.
1: Pero padre, que una noche en Loja, donde está Chorito, no haya un castillo.
0: No
1: haya un cohete.
0: Se acaba.
1: ¿Pero de qué estamos hablando? ¿De qué estamos hablando?
0: Yo le decía a las autoridades, yo en la catedral no pongo cohetes nunca, solo cuando llega la imagen. Y no me pueden negar.
1: No me pueden negar. Esta es mi fiesta, estás en mi tierra, en mi casa.
0: Claro.
1: Y me vengas a prohibir, por favor.
0: Porque todo el año no pongo yo cohetes en la catedral. Por ninguna fiesta no ponemos cohetes. Solo cuando llega la Virgen.
1: Y que... hoy en día ya son los juegos pirotécnicos muy bonitos, ¿no? Más atractivos que antes, claro. Ya
0: han ido. Por ejemplo, ya esto de los ratones,
1: de
0: que
1: los ratones.
0: En nuestro tiempo, que nos hacía bailar a todos, ya no hay ratones, están prohibidos.
1: Pero también era bonito, chistoso, ¿no? Uy, Dios mío, claro.
0: Pero también cuando te caía, te quemaba, ¿no?
1: Reíamos por unos pocos que sufrían, claro, y eso estaba clarísimo, ¿no? Y a nosotros nos encantaba, muchachos, ahí, hombre. Que no había ratones, por favor, ¿no?
0: Cuando corríamos a coger el carrizo que caía después.
1: De las palomitas que bajan ahí. Qué lindo, padre, ¿no? Ven a la chironita desde el sector de Belén, cuando viene ya en hombros de los sacerdotes, de todos ahí. Los granaderos de Tarqui, ¿no? Los caballitos bien elegantes, padre. Es que eso es una maravilla, de verdad, padre.
0: Es que es una entrada...
1: La gente se emociona, llora de alegría.
0: Sí, sí, sí. Yo una vez que arreglo todo con tanta flor que la gente regala, sí, porque hacemos la campaña Flor por María, ay. Hacemos maravillas ahí en la iglesia catedral con la flor que nos regala, yeah. Y mira la que ya viene ella, sí. Y me paro ahí en la tarima que ubicamos, yeah. y ver todo esto como el corazón de la gente, ver sus rostros, el corazón de uno empieza a vibrar, uh-huh. O sea, yo digo, señores, de valientes no se llora ahí, sí, para ahí. Sí, sí, sí, sí, sí. Porque sí. Así es. Yo creo que es como ver a nuestra madre carnal, sí, claro, que a veces nos visita. Claro. Peor aún cuando ya no la tenemos con nosotros.
1: Y la gente dice en los medios, por favor, no lleva a los pequeñitos en los brazos, por favor. Vamos, gentecita grandecita, para caminar. Y no, la gente no va con los niños, va con sus carritos.
0: Yo estoy muy en contra de lo que dicen.
1: Ya, personas que
0: no lleven
1: descalzas,
0: niños.
1: Personas a veces que no tienen una piernita, pero ellos están ahí.
0: Es su devoción, es su sacrificio. Devoción,
1: no lo podemos dejar a ellos nunca.
0: Y luego es la herencia. Claro. Es la herencia. ¿Por qué? Porque siempre vamos a decir, mamá, papá, siempre nos traían. Sí, vamos, sí. Es la herencia. Ahora, si decimos que los niños no vayan, ¿Qué vamos a hacer? ¿Qué herencia van a transmitir los otros?
1: Ellos van ahí en los carritos empujando, se les ve como cansaditas ahí.
0: Claro, llevando todo lo necesario, por supuesto.
1: Hasta los perritos van caminando.
0: Y tener cuidado.
1: Las mascotitas van.
0: Sí. Hoy más que nunca, que hay mascotas bastante.
1: ¿Qué sugerirá nuestra juventud en estas caminatas, padre?
0: Yo sugiero, yo sé que se teje alrededor de que los amigos, vamos a ver a la Virgen, vamos a traer a la Virgen. Entonces, se hace el equipo, se hace el grupo. Sí, muy bien, caminen. Pero no se olviden que van también por fe. Alguno irá con su enamorada, su enamorado. Sí. También yo creo que es el momento para irse conociendo, que no nos ofendemos por eso. Pero que en el camino también le ofrezcan tal vez una confesión, tal vez una Eucaristía, tal vez el rezo del Santo Rosario. O sea, no únicamente caminar por caminar, sino más bien hacer un propósito. Hacer un propósito. Porque la gente dice, yo voy a caminar porque le pedí algo a la Virgen. Yo le ofrecí esto y me concedió. Entonces, camino. Pero no hacerle una caminada aburrida o de pronto una caminata como si fuera un paseo. Sino más bien que estén bajo la confesión, la Eucaristía y el rezo del Santo Rosario.
1: La doñita dice por acá, Bolívar, que nos quejemos menos y oremos más. Así es, tiene que ser.
0: Así es, así es. Cuando estaba el padre Armando Jiménez, que en paz descanse, él nos procuraba y decía, la caminata tiene que ser una caminata de oración. Debe ser una caminata de oración. Y, por ejemplo, hay religiosas, hay grupos apostólicos que empiezan a rezar el rosario por grupitos. Uh-huh. Yo me uno ahí y voy rezando. Voy rezando. Claro. Más allá veo otro grupo, ahorita me uno. Uh-huh. No significa que rece todo el trayecto, sino unos 2-3 rosarios en el camino. Cada uno por una intención, por uno mismo, por un amigo, claro, por una familia.
1: ¿Cuántas veces usted ha caminado de Catamayo a Loja o de Cid de Loja, padre?
0: Cuando yo era seminarista, nos íbamos a caminar, ajá, todos los años. Ya como sacerdote, con la radio Reina del Cisne, caminé unos 3 años. Ya, ya, ya. Pero ya dejé la comunicación y no he vuelto a caminar.
1: Para la gente que está delicada de salud, que están enfermitos, que están privados de la libertad, que han perdido un ser querido, que escuchen los medios, ¿no? O acérquense ya cuando esté la imagen aquí en la catedral para rezar a ella también, ¿no? Que
0: así es.
1: Hay mucha gente que no puede ir.
0: Por a través razones. De los medios la gente vivirá la peregrinación. Y lo veo con los comentarios de las redes sociales, ¿no? La gente lo puede evidenciar, conocer. Y la radio, por ejemplo, los equipos que tiene ahora la Diosa de Loja, se va a tratar mucho el tema de la paz. Esa paz que
1: ¿cuál va a ser el eslogan de ahora, padre?
0: María Reina de la Paz.
1: María
0: Reina de la Paz.
1: Linda frase, ¿eh?
0: Y entonces vamos a trabajar durante todos estos 3 tramos con temas propios de paz. Que la familia pueda trabajar por la paz. Mi paz, uh-huh, mi paz. Que haya gente en paz, porque hay gente que no vive en paz, y la que no vive en paz vive haciendo guerra a todo, uh-huh, lado. Entonces hay que trabajar por la paz interior de cada uno de nosotros. Segundo, la paz en la familia. Y tercero, la paz en nuestra sociedad. O sea, la paz va a ser el tema de diálogo y de trabajo a través de los medios de comunicación.
1: Qué bonito, que todo sea felicidad a la gente que va a caminar en esta romería. Padre, gracias por venir, por contarnos parte de la historia de la Churonita. Bendición, padre, por favor, a los oyentes de la radio.
0: Para todos ustedes, aquellos hermanos de Radio Escuchas, y que el Señor los bendiga, siempre les acompañe. Prepararse, porque cuando nos dicen va a venir alguien, todos nos preparamos. Sí. Pero ahora la Virgen viene a visitarnos, y usted vea la catedral como andamos de locos ahí queriendo limpiar toda la catedral para recibir. Y también debemos limpiar nuestro corazón, limpiar el hogar de cada uno de ustedes. Que Dios los bendiga en nombre del Padre, del Hijo, del Espíritu Santo. Amén.
1: El Padre William Arteaga en Bacana. Pausa en el camino, regresamos con otro invitado. Gracias. Volvemos.

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1: Muy bien, qué bonita, qué hermosa entrevista la que hemos tenido acá. Un diálogo, más allá de entrevista, un diálogo, un conversatorio, ¿no? De hablar de las cosas bonitas, de que nos preparamos todos, ¿no? En esta romería, el 17 de agosto, que sale la imagen desde el santuario, llega a San Pedro, el San Pedro Catamayo y Catamayo Loja del 20 de agosto, que cae día jueves, ¿no? Si no me falla la memoria, correcto, y los medios de comunicación, y por supuesto, estaremos ahí para conversar con la gente, ¿no? Para que nos den su testimonio de fe. Qué bonito, ¿eh? Mira la chulorita acá. El traje no me quisieron contar, pero vamos, ya darán a conocer qué traje saldrá desde el Cisne, con qué traje saldrá desde Catamayo y con qué traje de reina llegará a la catedral. Tengo a esta hora por hacerme un contacto con un buen amigo, Wellington Pérez. Wellington Pérez es un destacado profesional. Y con él vamos a hablar una realidad, amigos oyentes, ¿eh? Una realidad que es lo que pasa en el Ecuador y de manera especial en la región sur del país. ¿Por qué tanta migración? ¿Por qué los jóvenes no quieren quedarse en nuestras tierras? ¿Qué es lo que está pasando? La cantidad de materiales, de minerales que tiene la región sur del país es incalculable. ¿Y a dónde va ese material? ¿A dónde van esos minerales? ¿Qué es lo que están formando las universidades? ¿Qué forman las universidades? ¿Profesionales? ¿Qué es lo que estamos formando? Bueno, la gente se pregunta, ¿no? Y claro, dice todo el mundo migra a Norteamérica, España, Europa. Dice, acá la vida ya no es como antes. La situación en Estados Unidos, en España, en Europa, ya no es como antes. Acá no es que la gente llega ya del Ecuador y enseguida al segundo día a trabajar. Está difícil la situación y peor si uno va sin papeles. No, pues estar sin papeles es como estar perdido en el mundo, ¿no? Ojalá podamos contactarnos con don Wellington Pérez. Y don Wellington Pérez nos hablaba una gran verdad. Él nos decía sobre, imagínense ustedes estos temas, ¿no? Para tratar con él, referente a la realidad en la región sur del país. ¿Qué hacemos con nuestros minerales? Hay profesionales, están trabajando en eso nuestros profesionales. El sur del Ecuador frente a un gran desafío, ¿no? El sur del Ecuador enfrenta una realidad que merece una conversación seria, técnica y constructiva. Aquí es cuando se deben sentar en la mesa los técnicos, ¿no? De las diferentes escuelas y colegios. A ver, ¿qué es lo que está pasando en Loja, hombre? ¿Qué podemos hacer en esta Loja, no? Grandes emprendedores, sí. ¿Dónde va ese producto? ¿Quién lleva ese producto? ¿Cuál es el intermediario para que el producto del emprendedor esté presente en los mercados en otros países? ¿Que hay venta? Claro que hay venta. Pero ¿quién es el encargado de hacer ese nexo? Conversábamos la semana pasada con don Leonardo Escobar. Dice, si aquí hay mercado, lo que quiera. Pero el producto nuestro tiene que estar pues legalizado, con todos los reglamentos que reúna, ¿no? Las condiciones para poder seguir avanzando. Provincias como Loja y Zamora Chinchipe poseen recursos naturales, talento humano, universidades, agricultura, turismo y una ubicación estratégica. Sin embargo, persisten problemas como la falta de empleo. La falta de empleo, la migración de nuestros jóvenes profesionales y la limitada generación de industrias capaces de transformar los recursos locales en productos con mayor valor agregado. Mire usted, ¿eh? Esta realidad nos lleva a una pregunta fundamental. ¿Estamos aprovechando verdaderamente nuestros recursos para generar desarrollo, empleo, oportunidades? ¿O continuamos dependiendo principalmente de la exportación de materiales, de materias primas y la importación de productos terminados? A ver, ¿cómo es la cosa? El objetivo de este análisis no es señalar personas ni buscar confrontaciones políticas. No, no, no, para nada. Es abrir una conversación sobre el futuro económico del sur del Ecuador. Aquí hago un alto en el camino. ¿Qué nos proponen los precandidatos a la alcaldía? A ver, a ver. ¿Pero qué nos están proponiendo de los precandidatos a la alcaldía? ¿Hemos escuchado a todos ellos hablar de esta realidad? Son dos o tres, nada más. O uno por ahí, uno. El resto hablan de revanchismo, hablan que hay que llegar ahí para votar personal, otros dicen que el agua potable. Todo es literatura, amigos. En la cantidad de años que han ido administrando nuestra ciudad, los problemas no se han solucionado. Solo se ha quedado aquí en el centro. Solo se ha quedado en el centro. Ayer, este fin de semana, a ver, ¿qué digo fin de semana? El día jueves y viernes hacíamos un recorrido por la parte alta de Miraflores. ¿Y sabe lo que la gente pedía? Oiga, a mí me daba mucha pena, créame. Uno tiene que recorrer para empaparse de la realidad. Créame, don Bolo dice, no tenemos alcantarillado. Digo, pero si ustedes están aquí en el centro de la ciudad, por esta calle principal, la imagen de la Virgen del Cine regresa a su santuario en el mes de noviembre. Sí, pero no tenemos alcantarillado. Amigos oyentes, pero si no tenemos alcantarillado pluvial y sanitario, la gente que está aquí en el sector de Miraflores, todavía con pozos sépticos, ¿será posible, amigos? ¿Será posible? Y luego nos hablan de los ríos que están contaminados. ¿Cómo no van a estar contaminados nuestros ríos, el Zamora y el Malacato? Pues, amigos oyentes, hablan de colectores marginales. Esto de colectores marginales lo vengo escuchando desde que yo tenía uso de razón. Desde que yo tenía uso de razón. Yo no sé dónde va el presupuesto del municipio de Los... ¿A dónde va ese presupuesto? Unos me dicen, don Pablo, pero si ahí está el personal de sobra, dice ahí, falta plata. Cierto, es falta plata. ¿Qué plata le queda al municipio para hacer obra? Ninguna, dice, porque hay que pagar préstamos. No puede ser posible que no tengamos combustible. No hay llantas, dice, para nuestros vehículos que puedan recorrer. Y el personal que labora en el municipio, no todos, ¿no? Los que hacen el recorrido. Porque dicen que si no hay carro, ellos no salen. Porque si no hay carro, ellos no salen, ¿no? Ellos no están viendo, voy a hacer un esfuerzo de mi bolsillo, sí me voy. No. Tiene que haber carro, vehículo para irme. De lo contrario, no me voy. Entonces, como no hay vehículo para transportarse, ahí están esperando las obras en las parroquias. ¿Cuándo van a llegar en las parroquias rurales? Oiga, pero si este cantón Loja, con la cantidad de plata que han administrado, es para que sea una ciudad bellísima, una ciudad de primera, pero no somos capaces de darle mantenimiento en estos ríos. Pero ahora, usted escucha, ¿no? Los escucha decir a los precandidatos, ahora sí, lo que no hicieron antes, dice, lo que no hicieron. Oye, no seamos cara dura, pues. Ustedes ya estuvieron ahí. Y solo proponen a Loja lo que les da su capacidad de ver, nada más. Esta Loja hay que proponerla para 30, 40, 50 años. Hay que pensar en grande, señores. Hay que pensar en grande, pues. Estamos pensando solo ahí, pequeño, lo que, donde llega la distancia de nuestra nariz. Hasta ahí llegamos. Por eso estamos como estamos. Oiga, más de 200 barrios me decía que tiene Loja. Pero más de 200 barrios. La parroquia Salap, la parroquia Carigán, hoy celebra 12 años de haberse creado como parroquia Carigán. Y sus barrios. Uno de ellos, Salapa. Y esta noche va a ser una fiesta bonita en Salapa. Y aquí en este medio, decían los amigos de Salapa, no tenemos alcantarillado. Ni pluvial ni sanitario. Oiga, ¿y entonces qué hacen? ¿Pero qué hace la administración? ¿Qué han hecho los señores que han estado administrando, hombres y mujeres? Ahí es cuando uno le da rabia y coraje, amigos oyentes. Créame. Porque llegan, se sientan y empiezan a atender a sus amistades. El resto de los barrios, ¡ay, que esperen! 12 años y no se haya puesto por lo menos para hacer un estudio técnico para hacer el tema del alcantarillado en el barrio Salapa, en la parroquia Carigán, que es la puerta de ingreso a la ciudad. Como ser puerta de ingreso, debe ser una maravilla. Pues no la quisieron aquí en el sector del Puente Bolívar. Ahí alguien se fue a Europa y vio que había ahí la imagen de un castillo, dijo, hágame un castillo. Y ahí está. Dividieron a la ciudad en la una vieja y la otra más antigua. Y ahí está nuestra ciudad de Loja. Y justo en la puerta de la ciudad, en la parte baja, salen todas las aguas residuales del centro de la ciudad de Loja. Y que estamos pagando platita de los sectores rurales, todos pagamos de este proyecto. Y que no sé si ya lo recibieron, si está bien hecho, porque ya algunas veces me fui al piso. No tengo contacto con mi amigo. Volvamos a insistir, por favor, hagámosle vía WhatsApp. Entonces, amigos, sobre este tema, ¿no? Estamos aprovechando verdaderamente nuestros recursos para generar desarrollo, hombre, empleo y oportunidades. El objetivo de este comentario no es señalar personas ni buscar confrontaciones políticas, es abrir conversaciones sobre el futuro económico del sur del Ecuador. ¿Por qué no nos sentamos en la mesa, señores precandidatos, y hablemos del desarrollo? ¿Cómo lo vamos a hacer? ¿Cómo lo podemos hacer? ¿Cuál es la fórmula para poder desarrollar trabajo y empleo acá? Porque no se trata del que va a llegar a administrar la ciudad de Loja, el cantón Loja, que no llegue pues a desquitarse de los demás, pues. Ah, no, no, porque como usted me hizo ese problema, ustedes me revocaron, entonces ustedes son los que pagan primero. Cuidado, cuidadito con eso. Usted va a llegar a trabajar, llega a trabajar, pues. Y llega a trabajar por toda la ciudad y por los barrios y por nuestras parroquias rurales que nos tienen abandonados. Ustedes ya han administrado algunos años aquí la ciudad y el cantón Loja. ¿Qué están en nuestras parroquias? En nuestra parroquia, Chuquiribamba, la mía, la que le defiendo tanto, ahí el tema del alcantarillado. Lucha y lucha y lucha, oiga. Yo ingresé en la Junta Parroquial en el año 2009. Estamos en 2026 y no podemos todavía terminar el alcantarillado pluvial y sanitario en la parroquia. No podemos terminar. Porque cada administración que viene, lo cambian, ¿no? Ah, no, ese fue, dice, del que se fue. No, no, yo eso ahí no voy. Es más, ahí no me dieron votos. Todo andan mirando de esa manera. Como ahí no me dieron votos, no me apoyaron, entonces por lo tanto no voy. Si usted, precandidato, que tiene esa idea, evite participar, hombre. Evítese, que le haría un gran favor a Loja y al cantón. Pero le haría un gran favor a Loja y al cantón. ¿Cuál es el principal problema que enfrenta actualmente el sur del Ecuador? Uno de los principales problemas es la falta de una visión integral de desarrollo. Pero si en Loja somos profesionales, altamente calificados, triplemente universitarios, pero somos triplemente universitarios. ¿Qué es lo que nos pasa? ¿Por qué no nos integramos? No, pues es que la idea es del señor Martínez, no, esa idea no viene. Peor si viene de la idea de un cholo del campo como yo, pues. No, no, no, no, ¿para qué? ¿Para qué esa idea? Tiene que ser la mía, pues. Y si no es la mía, aquí no hay desarrollo. Algún día, contaré la historia, si Dios me permite, contaré la historia de cómo el maestro Carlos Carrión pudo lograr conseguir este sueño del premio que le entregó Eugenio Espejo a nivel nacional. ¿Sí saben ustedes, amigos oyentes, cómo se desarrolló este proceso? No, no es que, como ya lo dieron al doctor Carlos Carrión el premio, entonces todo el mundo ahora sí aplaudimos. No, no, no. El proceso, el desarrollo, el trabajo que hicieron para que la idea del doctor Carlos llegue arriba. Les contaré la historia, porque hay una historia detrás de ellos. Y Malacatos, donde el doctor Carlos Carrión nació, Malacatos está en la obligación de colocar el nombre de una avenida del doctor Carlos Carrión o de un centro histórico. Voy con el don Wellington Pérez. Wellington, buen día. Qué gusto saludarle. Sé que está usted en Norteamérica, en Estados Unidos. Gracias por regalarme un par de minutos. Te escuchamos. Buenos días en Loja. Bacana, te saluda, Wellington. A ver, podemos conectarnos. Wellington, ¿estamos ahí? Wellington, ¿me escucha, por favor? Probamos el micrófono. Lo tengo en línea, lo estoy viendo al don Wellington. Wellington es un profesional que están allá, han hecho una agrupación de profesionales y que le están dando trabajo a mucha gente y ellos están aportando con ideas. Wellington, ¿estamos ahí, por favor? ¿Me ayuda respondiendo, Wellington? Lo tengo en línea. ¿Me escucha o no me escucha, Wellington? A ver, encendemos el micrófono. Por favor, apreciado amigo Wellington. Y Wellington tiene muchísimo trabajo, mucha tarea sobre estos temas. A ver si lo puedo revisar un poquito. A ver si revisamos la parte técnica ahí, como esto de la tecnología, que está malísima en el sur. Siempre está malísima. Eso sufrimos los lojanos, los ecuatorianos. Lo veo a Wellington en línea. Wellington, ¿podemos encender el micrófono? A ver. Yo lo tengo en línea, Wellington. Hola, hola. Probamos. A ver, qué pena, oiga, no poder contactar, nada. Wellington, ¿estamos ahí? Por favor, ayúdame. A ver, dice ahí, no tengo audio, Wellington, de verdad que no tengo audio. Y una pena, ¿no? Intentemos por el plan B, pues, no nos queda otra, porque ya cuando no sé, ya queda, siempre hay un plan A, plan B, plan C. A ver, ¿estamos ahí, apreciada Margarita, por favor? Ellos tienen una idea y proponen al Ecuador sobre el trabajo que vienen cumpliendo. Déjeme hacerle por este sistema, pues, mi estimada Margarita, no puedo. De lo que hablaba justamente del desarrollo en el Polo Sur, entre Loja y Zamora. A ver, permítame, Margarita.
2: Hola, hola.
1: Sí, vamos por este sistema, apreciado.
2: Sí, veo que tienen problemas porque yo estoy prendiendo el micrófono tanto en mi teléfono como en mi tablet y no está... Pero bien, bueno, ahí estamos aquí en Brooklyn, New York, saludándoles a todos nuestros hermanos del sur del país, allí en la provincia de Loja y a donde quiera que llegue la señal. Muy buenos días.
1: Bien. Hacíamos un análisis de un conversatorio previo, ¿no, Wellington? Y gracias por aceptar la llamada a través de Bacana. ¿Qué le espera, sobre todo al Ecuador y el Polo Sur, entre Loja, Zamora y el Oro, ¿no? Cantidad de minerales que se nos llevan. ¿Cómo podemos aplicar acá en nuestro medio para evitar la migración, Wellington? ¿Qué criterio tienen ustedes? ¿Qué se habla mucho allá del Ecuador en Norteamérica, Wellington?

0: Bueno, la verdad que nosotros acá como profesionales, porque tengo que recordarles que aparte de que yo sea un migrante, también soy un profesional, ¿no? Trabajo en diferentes áreas. Acá he sido presidente de una cámara de comercio por 10 años. Trabajé para unos bancos y fiduciarias como calificador, elaborador de proyectos y asesor. Entonces es muy triste todo lo que pasa en nuestro país y en especial en las provincias donde que debieran sacar provecho de los minerales, de las materias primas que deberían de ayudar al desarrollo de la provincia, fuentes de trabajo, mejorar el estándar de vida. Pero resulta que tenemos como nuevos españoles que nos siguen, se siguen llevando el oro, ¿no? Y nos siguen dando el espejo y la botella de aguardiente y todos felices, todos contentos. Solo unos cuantos grupos son los que se enriquecen y otros siguen pobres. O sea, es una cosa muy, muy lamentable, ¿no? Y desde el punto de vista como profesional, como un empresario que soy acá en los Estados Unidos, pues yo no entiendo cómo puede ser posible que allá la provincia de Loja, en Zamora, sacan una gran cantidad de cobre y de materiales preciosos, pero nosotros no tenemos ni una fábrica de construir los cargadores de teléfonos. Esto solo como para poner un ejemplo, un pequeño ejemplo patético, ¿no? Pero recuérdense que el cobre, ustedes ahí en Loja tienen los famosos granjas eólicas. Estos motores eólicos que están ahí, el 60% más es construido en cobre, porque es igual que un motor de arranque o un alternador. ¿Alguna vez ahí se han pensado decir, bueno, nosotros vamos a hacer los motores y ustedes hagan el resto de los accesorios para todo lo que es unas fuentes eléctricas eólicas? Y ahora están yendo a instalar nuevamente más torres de esas eólicas. O sea, como periodista también le haría la pregunta a usted, distinguido compatriota.
1: Buena pregunta, mi estimado Wellington. ¿Qué es lo que está pasando? Aquí no hay capacitación, no hay formación de nuestras universidades. Estamos botando al mercado profesionales en otras áreas como abogados, médicos, agricultores, que no está mal, está bien, ¿no? Pero hay que ver cuáles son las necesidades de nuestra zona, ¿no? De nuestro sector, de nuestro medio. Y entonces, como no hay preparación en estas tecnologías, difícilmente que podamos conocer pues de lo que tenemos acá en nuestra tierra. Alguien decía, ustedes viven pobres en medio de tanta riqueza, Wellington.
0: Sí, miren, es un problema de, yo creo que no quiero decir esta palabra, pero a veces me resulta como medio gracioso decir es problema de la idiosincrasia que manejamos, ¿no? Y le puedo comentar acá, nosotros que vivimos en el exterior, acá en New Jersey, en Newark, New Jersey, hay el Centro Social Lojano que maneja el señor Sandro Valareso, y ahí hay una gran cantidad de empresarios de todas las formas habidas y por haber, incluyendo que hacen hasta desfiles, están invitación a alcaldes, prefectos, empresarios, el mismo señor Diego Muñoz, que es el que maneja el desfile cívico acá, y que hacen ruedas de negocios y todo eso. O sea, me pregunto yo, ¿para qué vienen tanta ilustre gente del Ecuador acá a los Estados Unidos si no vienen ni para aportar algo a los migrantes, ni para llevar algo de aquí, para entender cómo nosotros estamos dilapidando nuestros recursos mineros?
1: La idea sería, si ya que nos invitan a estos eventos y llevando parte de los productos de nuestros emprendedores a poder explicar o colocar allá en una mesa, ¿no? Y decir, vea, este producto es ecuatoriano y aquí hay ¿qué posibilidades hay de que ustedes como hermanos latinos podamos consumir estos productos, ¿no? Eso sería, pues, aprovechar esos viajes de Wellington.
0: Claro, mire, voy a poner el caso de nuestra amiga Bionay Bravo, ¿no es cierto? Y bueno, no me dio el permiso para decirlo aquí, pero yo tengo la autorización para hablar de negocios, sobre todo lo que ellos hacen allá. El caso del café, de Chahuarpamba, su café, y de Saruma, piñas, todo de allá, de Cariamanga, de Acelica, el amor, de La Toma. ¿Qué es lo que pasa? Que ustedes tienen uno de los mejores cafés en el Ecuador, pero lamentablemente lo que sucede es que el café, los pequeños empresarios trabajan a través de intermediadoras, y lo peor es que esas intermediadoras son nacionales que venden a un extranjero. O sea, es una cadena de representación para vender, y en lo cual yo le he dicho a Bionay, acá las cuatro tostadoras más grandes de café se encuentran en Connecticut. Estas son las relaciones públicas que debería venir a ser un líder, un prefecto, un asambleísta, un concejal, o un alcalde, pero lamentablemente acá vienen es solamente para el paseo. Créanse que me da hasta tristeza hablar de esta forma, ¿no? Pero si no se dice las cosas como son y con conocimiento de causa, porque yo no estoy hablando solamente porque he escuchado a otro, yo soy parte de los migrantes y soy una parte activa, tanto con los empresarios de allí en el Ecuador, como con una parte de los empresarios acá, porque de otra manera también aquí cada quien trabaja por su lado. Usted no ha de oír muchos trabajos organizados en cuanto a empresarios ecuatorianos acá en el exterior. Y eso es triste, porque nosotros somos un grupo de intermediarios que cada quien trabaja por su lado. Entonces, ¿cómo conseguir éxito de esa forma?
1: Acá en nuestro medio hay la costumbre de, cuando viene una autoridad, de recibirle con alfombra, de entregarles llaves de la ciudad, de llevarles una buena comida, un buen kiwis. Y luego todo eso se pasa, ¿no? Y luego ya pasan los días, las semanas, los meses, y todo se ha olvidado. Y viene otra vez, y otra vez hay que entregarle alforjas, alfombras rojas, llaves de la ciudad. Y en eso hemos pasado acá en el sur, mi estimado Wellington. No hay una...
0: Claro,
1: no hay
0: una... Mire, por ejemplo, hay algo que debemos, los medios de comunicación, no quiero con eso hacer sentir mal a nadie, ni que estoy criticando, ¿no? Pero los medios de comunicación en el Ecuador, a nivel nacional, yo sigo a la mayor parte de medios de Radio Sucre, Radio Catedral, La Voz del Tomebamba y así, ¿no? Ninguno habla de los ecuatorianos en el exterior, ni para bien ni para mal. Pero eso tampoco es como que si nosotros somos invisibles y enviamos 8,000 millones de dólares al Ecuador. Entonces, las universidades, con esta cantidad de dinero que llega al Ecuador, que supera en muchos de los casos al mejor producto de exportación de nuestro país, ¿cómo es posible de que en la universidad no se haga tesis de grado sobre estos temas? ¿Cómo es posible que no se haga tesis de grado sobre el cobre? ¿En qué forma el cobre está beneficiando a los jóvenes que supuestamente son el futuro de nuestro país? ¿Y por qué no están haciendo tesis que les termine convirtiendo en empresarios, en socios estratégicos, en que se pueda vender la tesis de grado para que una persona saque provecho de eso? Entonces, lamentablemente la academia también parte culpable, los medios de comunicación también parte culpables, porque no transparentan los problemas que están allá. Hablan de la delincuencia con una normalidad, que es más importante hablar de la delincuencia que hablar del progreso, hablar del problema y no hablar de la solución.
1: Y encima las famosas políticas de estos gobiernos de turno, ¿no, Wellington? Veía por ahí y escuchaba, es que al pobre hay que mantenerlo pobre, porque con el voto del pobre llegamos. Pero fíjese usted, ¿no? De estos gobiernos sin, con una desfachatez, oiga, que nos dicen, ¿no? Al pobre que siga pobre. Bolívar Luarte, no, él no tiene capacidad, no le demos chance para que siga avanzando, no. Porque con el voto de Bolívar nosotros llegamos. Así nos dicen, oiga, Wellington. O sea, el ecuatoriano que es pobre, no, él ni esperanza de que algún día vaya a darse una vueltita por Norteamérica. No, porque si ya llegan allá, dice, cambia la mentalidad. ¿Qué les... Oiga, y así también, como usted dice, medios de comunicación, también hay una gran parte de nuestra sociedad que siguen creyendo en ese tema, oiga, siguen creyendo.
0: Bueno, hay cosas que rayan en la, yo diría, en la ignorancia, en la falta de orgullo, en la falta de un cariño propio, ¿no? ¿Por qué razón? Me acuerdo que hace tiempos alguien me decía sobre un refrán en el Ecuador, me decía que el vivo vive del tonto y el tonto del más tonto. Esto me llama a recapacitar los problemas de los que usted está hablando, ¿no? De que el pobre tiene que vivir pobre, y cuando es atacado por un gobierno de turno, entonces ahí se siente una víctima de todo lo que está pasando. Y recordemos que allá hay un medio de comunicación en Loja que prácticamente quisieron acabar con él. Después estuvo metido en problemas. Pero cuando llega el gobierno de turno, que también le hace el coro para contratar sus servicios, él se olvida de lo que vivió anteriormente y no le importa acompañar al que está haciendo el destrozo ahora, sea de izquierda o sea de derecha. Y eso es muy lamentable también.
1: Entonces, ¿qué propuesta deben traernos los precandidatos que están ahora para llegar a la alcaldía, prefecturas a nivel nacional, Wellington? Ustedes que palpan la realidad y saben de las necesidades y conocen muy de cerca de lo que se debería hacer en el Ecuador, y de los precandidatos que están ahora para llegar, deben también salir a recorrer el país, recorran el mundo y vean qué podemos hacer o qué hacen en otras partes para poder replicar acá en nuestro medio, porque todos quieren llegar porque el pueblo les pide, dice. Y cuando el pueblo les pide, que ahí estamos los

0: nosotros como los ciudadanos de leer, de revisar, de participar, porque si nos quedamos callados, entonces el otro aprovecha para dividirnos, porque aquí divide y reinarás. Eso es lo que han hecho también. Somos culpables los ciudadanos.
1: Bueno, esto es como todo, ¿no es cierto? Yo le puedo decir que gracias a Dios estudié acá y por ende a veces doy consultoría y les ayudo a algunos candidatos en el Ecuador, a prefectos, alcaldes, presidentes de juntas parroquiales, concejales, asambleístas, ¿no? Pero yo no me involucro en la parte del partido político. A mí no me interesa que si es de derecha, si es de izquierda, sea lo que sea. O sea, a mí me están contratando para hacer una consultoría y en base a la propuesta que ellos presentan en el Consejo Nacional Electoral de cómo van a gobernar el momento que asuman como autoridad el puesto que el pueblo les ha elegido por voto popular, debe de haber un respaldo en lo que ellos presentan, porque al año ellos pudieran ser cesados de su cargo por no cumplir con las ofertas, porque eso es, puede haber una demanda de por medio. Lamentablemente, como usted lo mencionó, hay mucha gente que no se informa, y yo creo que los medios de comunicación, nuevamente, junto con los líderes, porque quienes llevan al candidato al poder es el líder, porque el candidato se anda dando la vuelta, pero hay una persona atrás que es el que está manejando las cuerdas para buscar quiénes van a apoyar a este candidato, ¿no? Entonces, ese líder hay que ver si realmente está preparado o es el que está poniendo la plata, banqueándole para que este ciudadano llegue al poder. Sí, dígale que me dé unos 30 minutos. Entonces, ¿qué es lo que sucede? Que en este momento, esta persona nunca fue cuestionado por lo que presentó, ni por parte de quienes le siguen, peor el asesor o el líder que le acompaña, en conflictos y en unión de los medios de comunicación. ¿Por qué? Porque el otro día justamente estábamos entrevistando a un candidato que está para la alcaldía de Guayaquil, también participo en una radio y una televisora en Guayaquil, y me decía: Wellington, aquí tenemos al doctor Julano de tal que aquí está candidato a alcalde. Le digo: perfecto. Me dice: yo ya voy por la quinta candidatura de participación en estas lidias electorales. Y me decía: ¿cuál es la pregunta que le debo hacer? Digo, yo más que hacerle la pregunta, yo le dije: ¿para qué quiere ser candidato si él no está hablando realmente de las necesidades que tiene Guayaquil? Desde que yo me acuerdo que viajaba a Guayaquil y que puedo hablar ya con conocimiento de causa cuando tenía 18 años y ahorita tengo 62, hasta ahora sigue el problema de lo que usted acaba de decir, del alcantarillado y el agua potable y la recolección de basura en Guayaquil. ¿Por qué no hablan de eso? Porque ahí hay mucho dinero de por medio. Ahí hay una negociación con la cual tiene que manejar el gobierno, en este caso la alcaldía de turno. ¿Por qué tenemos ese problema de que hay una acumulación de basura? Tenemos rellenos sanitarios, cuando la basura es dinero. Se puede reciclar y vender todo, absolutamente todo. No debería de existir rellenos sanitarios como en países desarrollados. Pero es más fácil destruir que construir y meterse el dinero al bolsillo sin ningún tipo de vergüenza. Entonces, la situación en nuestro país es sumamente complicada y cuestionada en base a la falta de interés que tienen todos los ciudadanos en sus diferentes formas de servicio para llegar a una intervención, como es el rato que el candidato está participando en un medio de comunicación. Lo que quieren es el insulto, el agravio, pero no hay un razonamiento con preguntas que realmente sirvan para cuestionar si el hombre está calificado o no para servir como un representante por voto popular. Ahí usted puede ver muchas de las falencias.
0: Es que acá en nuestro medio se hacen las víctimas. O mandan a otras personas a llamar. Llama, dice, hazme la víctima. Para que la gente que está escuchando, pobrecito, me lo están hablando.
1: Sí, pero el entrevistador es el que tiene que hacer su trabajo.
0: Pero lógico, pues.
1: ¿No es cierto?
0: Pero
1: pueden llamar 20,000 haciéndole la víctima. Para mí hasta me hace un favor. ¿Por qué? Porque en base de eso mismo, si el periodista que está entrevistando está preparado, inmediatamente le va a cuestionar. Mire, yo puedo hablar por mí, no voy a hablar por los demás, ¿no? Ni tampoco me voy a poner el dedo en la llaga a nadie. ¿Por qué Rafael Correa me votó a mí de las ruedas de prensa? Yo hago hasta de periodista acá. Justamente fue pues cuestionable en base a lo que él mismo estaba dejando saber que estaba haciendo en favor de los migrantes. donde yo le dije, demuestre que eso está haciéndose ahí. Yo tengo estos documentos donde que dice que no. Igual que lo que pasó con ese

0: enemigo Logano cuando le botó correa del Coliseo. Y así, lo mismo pasó con Lazo, lo mismo nos ha pasado aquí con Moreno, lo mismo está pasando con el presidente actual, y lo mismo ha pasado con la mayor parte de presidentes en estos 20 años. Y lo mismo ha pasado con todos los servidores. Yo puedo hablar con conocimiento de causa en base a lo que yo sé. Aquí yo he estado con Yaco Pérez, con esta gobernadora de allá, ¿cómo es? Pues ya se me va hasta el nombre. Bueno, aquí han estado prefectos, alcaldes, concejales, con los ministros y todo. Y todo ha sido un cuestionamiento donde que ellos no están preparados. Y los medios de comunicación, y yo puedo confirmar esto, me han traído las preguntas que quiere que le haga al candidato o al representante que viene en ese momento del gobierno o la autoridad de turno. Eso es una vergüenza. Que los medios de comunicación sean parte cómplices de la ignorancia de estos ciudadanos.
1: Y cuando llegan acá, de regreso, ¿no? Y nos dicen, y aprovechan los medios, es que allá nos recibieron con los brazos abiertos. Allá nos preguntaban cómo está nuestra Loja, nuestra provincia. Y nosotros dijimos esto. Oiga, fíjese, ¿no? Cuando uno desconoce.
0: Cuando uno... Debe darles vergüenza, porque acá no han traído ninguna propuesta. Mire, yo he estado con Isa, ¿no es cierto? ¿Cómo le voy a poner nombres así? Y puede preguntarles, porque yo estaba junto con ellos. Cuando estuvo Isa acá, yo le pregunté, ingeniero Isa, ¿para qué usted vino acá a los Estados Unidos? Junto con líderes de Otavalo, de Cañar y de diferentes partes. No, dice, nosotros queremos tener una reunión con nuestros hermanos indígenas y que Ok, pero ¿cuál es la propuesta que usted trae? Sabiendo que aquí el 60% de los ciudadanos migrantes son ecuatorianos de las áreas del campo. Usted vino aquí para hablar de tecnología, de que puede industrializar el campo, puede mejorar el campo para que los indígenas no sigan saliendo de allá y viniendo acá a pensar en no regresar, por la discriminación que tienen, que ustedes mismos se encargan de hacer eso, de victimizarse como indígenas cuando debieran de industrializar el campo. En el campo, hablando en palabras técnicas, nosotros no llegamos ni a 2.0 en el campo. Que la escala del 1 al 6, 1.0 es un hombre y un asadón, 1.2, 2.0 es un hombre y un tractor, 3.0 es el tractor y algún otro instrumento más de maquinaria. 4.0, que es la aceptación para exportar productos, es la automatización de la maquinaria. ¿Cuándo usted ha oído hablar de eso? Y eso es lo que yo les he preguntado. Aquí ha venido el doctor que fue candidato a vicepresidente con Lazo. Recuérdese que quería incendiar Quito, ¿cómo es este...? Abogado, bueno, me acuerdo que en las huelgas él quería incendiar Quito, ya me voy a acordar. Hubo reuniones aquí en el Queens Community College. Oiga, vino a hablar solamente de las cosas que a él interesaba hablar. Y el rato que se le cuestionó, que le digo, doctor, oiga, me olvido, estuvo desapareció un tiempo porque le acusaban con el municipio de Quito que había estado haciendo negocios, ¿cómo se llama? Que fue asambleísta.
1: Ya, a ver, se me escapa el nombre de este caballero, pero voy, tranquilo. La gente
0: entonces sabe. Cuando yo le pregunté, le dije, doctor, usted vino a hablar con los migrantes, no vino a hablar solamente de usted, ¿cuál es la propuesta que tiene para hablar con los migrantes? Antes de eso hasta me apagaron el micrófono para que no pregunte, y los otros como focas aplaudían. Yo le digo, ¿se da cuenta? ¿No le da vergüenza que esta gente le aplauda por todo y por nada, cuando en realidad usted no está aportando nada aquí a la comunidad ecuatoriana en el exterior? Igual estuve con el fiscal Pesantes, igual estuve con Carlos Vera, o sea, aquí en el Museo de Artes Modernas en Queens, o sea, yo le puedo hablar con fechas, con todo, la vergüenza que se trae acá y después van allá como el mismo asambleísta Castillo, que es un monstruo ahí en la asamblea. Mire todas las intervenciones de él acá.
1: Mire usted, alguna vez hubo un precandidato a la alcaldía de Loja, proponía de construir, de elaborar, construir, desarrollar un centro particular de estudios. Le dijeron que no, que eso usted no puede, no. Nuestras universidades están llenas de tanto estudiante, no, en otras carreras. Y son centros particulares los que tienen una tecnología, diseño gráfico, en otras especialidades, en esta de estas tecnologías para aplicar el tema de los materiales. Son centros particulares y ahí ingresa el que tiene platita, pues, mi estimado Wellington. El que tiene platita ingresa ahí. Pero eso es lo que debemos ampliar a nuestra juventud, que salen por miles los bachilleres, que no pueden ingresar a la universidad. Pero solo vamos a la universidad a sacar un título bajo el brazo, no. En la práctica, pero desconocemos.
0: Yo he trabajado como coach para alumnos de la universidad de octavo y noveno ciclo para la Universidad Católica de Guar. Estoy diciendo todo, ¿no? Y también he trabajado voluntariamente, eso sí, para los posgradistas, porque yo les digo, ¿y ustedes para qué sacan un posgrado? Un título para cobrar un sueldo más, pero no para desarrollar algún tipo de proyecto. Y les voy a poner ejemplos tangibles. Ustedes, antes de que yo intervenga, estaban hablando sobre la Virgen del Cisne, ¿no es cierto? Alguien estaba entrevistando ahí. Yo he hablado con los líderes de ahí de la Virgen Sirva, porque yo soy muy devoto de la Virgen Sirva. Cada vez que me voy allá tengo que irme porque ese es mi compromiso con ella. Imagínense, yo voy al Cisne desde que tendría unos 5 años. Mis padres son, ya falleció hasta mi mamá, muy devotas. Mi abuelita falleció, ella es lojana, muy devota. ¿Usted cree que hay un camino peatonal junto a la vía, sabiendo que hay tanta gente que va a hacer su peregrinación, a hacer su agradecimiento? Y desde el punto de vista turístico, o sea, han hecho algo con los millones de dólares que se hace ahí en la Virgen de Cisne, en San Pedro de la Bendita, todo eso. O sea, o algún joven o un grupo de jóvenes del mismo sector dice, vamos a hacer una tesis de grado para mejorar el turismo para este sector que nos dé fuentes de trabajo. Solamente usted puede imaginarse qué tipo de souvenirs pueden traer de allá, de la Virgen del Cisne, que no sea la que están vendiendo a la salida de la catedral, que muchas de la iglesia, que muchas de las veces son productos que vienen de otro sector. ¿Cuál es la industria que ellos han elaborado ahí en el Cisne? Y ahora hay hasta minas ahí, que me acuerdo que el padre, alguna vez yo lo entrevisté y me llamó la gente de allá que les ayudara, porque están haciendo una explotación minera, todo con una irresponsabilidad tremenda. Mire, solamente le pongo casos que yo he podido testificar de lo que está pasando.
1: Las imágenes de la Virgen del Cisne vienen del norte, pues, del centro del país.
0: ¿Te das cuenta? ¿Por qué no hay una fábrica que haga por lo menos eso, una imprenta allá?
1: Todo viene de afuera. Y entonces cuando alguien propone estas ideas, ¿no? Ahí se molestan, pues, la autoridad. Se molestan. Y lo que usted acaba de decir, ¿no? Tantos años de devoción a la Chulolita y ni siquiera tengamos un camino peatonal, peormente un tercer carril desde San Pedro al Cisne.
0: La gente corre peligro cada rato que cae. Yo mismo sé caminar de vez en cuando, pero tengo que estar con un ojo adelante y el otro atrás.
1: Cierto.
0: Entonces, tantos años, más de 60 años con la misma tragedia, eso demuestra que no hay realmente personas responsables. Mire el problema de la carretera desde la toma, yo siempre digo la toma, pero creo que es Malacato, o sea, llegar al Ojo es un lío. Cuando están dos camiones pesados uno atrás del otro, pase a ver si puede. ¿Cuántos accidentes hay ahí?
1: Loja Catamayo.
0: Me acuerdo que alguna persona le cuestionaba al ministro de Obras Públicas que ahí en algún evento que hubo, creo que era Jaramillo el señor, pero tuvo lo que tienen los varones ahí debajo del cinturón para cuestionar y protestar que no puede ser posible que siga pasando esto. Y no pasa nada
1: como el cuarto de Javier. Wellington, yo quiero agradecerte tu presencia. La gentileza suya de ahora es por cortesía de doña Bionay Bravo de Chahuarpampa. Ella me ha dicho, Bolívar, dice, intente conversar con don Wellington para que nos dé otras ideas. Y la verdad que ha sido positivo el poder conversar un ratito con ustedes, Wellington. Me alegra mucho esas ideas, esas hay que ponerlas en práctica y debemos seguir golpeando como el agua, como la gota cae a la roca, pues, mi estimado Wellington. Ahí tenemos que seguir hasta que Dios permita, ¿eh?
0: Como despedida, lo único que puedo decirle es que como un ecuatoriano de bien, con un empresario que yo tengo aquí a casi 40 años, en lo que yo pueda servirles, estoy a las órdenes. No, el que no tiene plata y el que está fregado, yo lo sirvo completamente gratuito. Pero el que tiene dinero tiene que pagar.
1: Sí, señor.
0: ¿No?
1: Sí, señor. Así tiene que ser.
0: Tienen que aprender definitivamente cómo elaborar un proyecto, una estructura de un negocio y educación financiera. Estos tres puntos antes de arrancar cualquier tipo de negocio. Si no saben de eso, no pasen el tiempo. Ustedes van a estar en manos de cualquier sinvergüenza que les se va a aprovechar de la ignorancia. Si ustedes quieren hacer negocios acá en Estados Unidos, en Europa, en el mismo Ecuador, yo estoy listo para ayudarles. Ya les digo, si son un grupo de pequeños empresarios que no tienen recursos, yo les voy a apoyar, ¿no? Pero si son empresarios que tienen dinero, pues ellos tienen que pagar, porque no pueden beneficiarse de alguien que esté queriendo hacer voluntariamente las cosas. Así que les agradezco. Ha sido un verdadero placer conversar con ustedes. Si en algún caso alguna persona se sintió aludida o de pronto sintió que las cosas que o él cree que yo estoy diciendo algo que no va apegado a la verdad, nada más contáctense aquí con Bolívar y díganle que le dé mi número de contacto y podemos conversar para ver quién tiene la razón, y no por un ánimo de jactación, de ser jactacioso, valiente, sino con el ánimo ya de dejar la hipocresía y la ignorancia a un lado y ser realmente unos hombres de bien, que dejemos un legado a nuestra familia y a nuestro país. Muchísimas gracias, Bolívar. Un saludo a todos en Ecuador.
1: Dios te pague. Gracias, Wellington. Gracias, apreciado amigo. Dios me lo bendiga. 10:58 de la mañana. Con las justitas hemos terminado. Amigos oyentes, estas son las ideas que debemos poner en práctica. Mire que sí hay cómo hacer patria. No hace falta migrar, pero hay que saber elaborar un proyecto. Entonces, apreciados administradores, que son los jefes departamentales, eso se debe trabajar con nuestra gente de los sectores rurales. Porque aquí sí hay talento, hay conocimiento. Lo que nos falta es un poquito ahí, que alguien nos empuje, ¿no es cierto? Ahí. Entonces, ¿y cómo hacen nuestros emprendedores? Ojalá podamos tener aquí a Bionaye. Doña Bionaye, ella es de Chahuarpampa y quiere llevar su café. ¿Saben a dónde? A Uruguay. Voy al teléfono, alguien me llama, por favor. Buenos días. ¿Será para reclamarme o qué? Lo escucho, adelante.
2: Estimado Bolívar, qué espectacular su programa. Yo lo felicito, artísimo. Al señor que lo entrevistó me hubiera gustado que también opine de esa feria de Loja, que a veces creen que con unir dos naves ya han hecho la gran cosa. Con poner dos paredes más en cuestión de patios de comida, el que elabora esos espectáculos donde uno ya ni siquiera aguanta todita la noche estar parados ahí en una explanada de tierra y piedras, me hubiera encantado que tenga la oportunidad después, y también para que el señor les abra la mente a ellos que manejan también la feria de Loja.
1: Lo haremos la pregunta. La próxima semana, si Dios permite, tendremos un programa especial. Señores, quédense en sintonía de Bacana, que hay mucho más para ustedes, y a estudiar, a leer, a desarrollarnos, a conversar con la familia, con los amigos, sobre lo que se viene para Loja. Buen fin de semana, señores. Cuídense.

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buenas, buenas. Bienvenidos, bienvenidas. Acá estamos más que listos a través del dial 100.5 FM. Y el día de hoy vamos a portarnos mal, chicos.

Atención al siguiente comunicado, por favor. Se busca secretaria para el programa del muñeco DJ. ¿Sí o no se cree? Muy enojona la que tengo, carajo. Hola, hola, hola, hola, hola. Bienvenidos, bienvenidas, bienvenidos, bienvenidos. DJ. Saludamos a todo el sur del Ecuador, la castellana ciudad de Loja. ¿Cómo estamos, chicos? ¿Cómo estamos, chicas? Hola. El saludo a toda la gente en los cantones, diferentes cantones de la provincia de Loja, el Ecuador. ¿Y por qué no el mundo entero? A través de la web www.radiobacana.com. Por acá, hoy traemos una temática súper interesante, chicos. Así que ponte pilas, ñaño. Hoy vamos a portarnos mal acá en Bacana FM.

0: Si vieran la secretaria, solo porque baila nomás se queda ya. Ya. Saludamos allá a la gente que hace Daniel Eventos. Están armando todo para esta noche. El saludo para mi pana José Daniel Maza. ¿Cómo estamos, ñañito? Hoy noche nos vemos, bebé. Ando un poquito agripado y... Saludamos a la gente que hace Talleres Autocom en Loja. Allá para mi pan Angelito Curimilma. ¿Cómo estamos, ñaño? Allá para mi pana Johncito Carvajal, el Zuco. ¡Miau! Vamos a ver. Saludamos allá para la, dice, la Peti de Obrero. Hola, Peti. El saludo cordial a toda la gente que ya está en sintonía total. Chévere, chicos, chévere, chicas. Vamos ahí. Bienvenidos, bienvenidas. Esto es el show del muñeco DJ.
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0: En el fin de semana. Vamos a darle.

El saludito a la gente que escucha la radio. Alexandra, ¿cómo estamos? Buenos días. Allá para mi pana Eduardo, Eduard Morán. El saludo para la esposa

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Los chicos en AC Motors. ¿Así era o cómo era? AC Motors.

0: Jimmy. Vamos ahí, chicos. La gente que escucha Bacán en la provincia dice a Jenselica para mi pana Gerardo. Chévere. El saludo para DJ Mr. Flex. ¿Cómo estamos, Mr. Flex? DJ. Dice muñeco, parece que nunca se te acaba la pila a ti, ¿será? Estoy cansado, jefe. Vamos ahí.
1: En este momento

0: está feriado. Qué lindo, mi presidente. Solo para subir la gasolina y dar feriados es bueno. 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El WhatsAppito bacano. Solo audios participan, por favor. La dinámica es facilita, pilas. Si yo fuera locutor de bacana, diría... ¿Qué diría? Vamos a ver esa creatividad, chicos. Si yo fuera locutor de bacana, lo sacaría el muñeco. Dice, ¡ay, ay! ¡Suavito, Manuel! La dinámica está abierta, chicos. Si yo fuera locutor de bacana, diría...
1: ¡Hola, hola, hola, hola, hola!
0: Solo audios participan al WhatsApp de la radio. Así que pila, llévate la memoria de 32 GB. Solo música bacana. Para gente bacana. Y por acá la dinámica del programa del día de hoy. Vamos a hacer diferentes países, ¿ok? El muñeco se va a hacer de todos los países. Usted dígame nomás, ¿de qué país locutamos? Vamos a ver. Si el muñeco fuera colombiano, el programa sería más o menos... ¿Qué hubo, pues, parceros? Bienvenidos, parceritos. Vamos ahí. Por acá repetimos el número de la radio, 0999-434095, ¿ok? Si yo fuera locutor de bacana, diría... ¿Qué diría? Vamos a ver.

Si el muñeco fuera peruano, el programa sonaría más o menos así. ¿Qué más, P? Saludos, P. Allá para los chibolos, P.

No podemos decir esa radio porque le hacemos publicidad, ¿ya? Pero vaya, vaya, escucha nomás. El saludo para sí del perezoso en Autocom.

así me decía. Pero se fue. Solo ha querido que me quede yo nomás. El saludo allá a la gente en el salón de la Urbe Express.

0: cierto.
1: El saludito para el chico Christopher, que está de cumpleaños. Que se apure soplando la vela, por favor. Christopher, ya sople, sople.

El saludo a la gente en la fuerza, dice Amarilla Muñeco. El saludo a los amigos del transporte urbano también. Vamos a ir, darle duro al flow.

12:30 del mediodía. 12:30. Así avanzamos en este sábado sensacional. Sábado, la gente allá en Jipiro, ¿cómo estamos? Dice muñeco, te han puesto a full parlante acá donde venden los pinchos. Chévere, chévere. El saludo a la gente en el centro comercial en Loja también. A chapar el colombiano, mi parcero, pues. Hágale, hágale. Se viene la fiesta en Bacán FM, vamos a ver. ¿Dónde están las solteras? ¿Dónde? ¿Dónde están las solteras? ¿Dónde? ¿Dónde están los solteros? ¿Dónde? Soy soltero. Vamos ahí. Soltero solo en la radio, pero. El saludo a la gente. A Jen Celica. Buenas tardes, Celica. El pequeño Jason Alejandro.

¿Qué pasa, Secre? ¿Qué pasa? ¡Ay, ay, ay, ay, ay! Muñeco, ya vas 2 horas ahí, ¿no te cansas? No, no, no, no, no. 2 enteritas. Último tema.

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1: Así avanzamos en este gran sábado, 12:50 en el mediodía, Jam. Un poquito más de las 12. Acá compartimos buena vibra, buena música y sobre todo, buena locura. Saludamos a la gente del norte, sureste y oeste de la castellana ciudad de Loja. El saludo cordial a la gente en los diferentes cantones también que tiene la provincia de Loja. Y por qué no a las diferentes provincias del Ecuador y el mundo entero. ¡Vamos ahí! Sumérgete en la onda bacana en este fin de semana y pásala bien acá a través del dial 100.5. ¿Pa' qué más? ¿Pa' qué más? Ya deberían apagar toditos la radio ya. Nosotros estamos al 100.5%, ¿ok? Somos únicos. Los únicos locos, pero... Saludamos a la gente allá en Cuenca, dice a full bacana, muñecote, gracias. El saludo cordial a la gente que escucha la radio. No me hagas cosquillas, Secre. Ay, no me toques, Secre. Los amigos de la Fuerza Amarilla, ¿cómo estamos, chicos? Los diferentes chofercitos carreteros que andan en rutas y carreteras de las diferentes localidades del Ecuador. ¡Chévere! Sacara de la Secre, bravi. El saludo a los chicos del transporte urbano también, ¿cómo estamos? ¡Excelente sábado! Sospechoso. Un saludo para la gente que hace ACE Motor, servicio técnico automotriz en Loja. Allá para su gerente propietario, el maestro Alex Chamba. Y sus pupilos, Luchito y... Condolo. ¡Oye! Y... Ya te pasas, muñeco. Ya. La gente de Cariamanga, ¿cómo estamos, chicos? Escuchando bacana, dice muñeco. Te esperamos por aquel 15 de agosto. Allá estaremos si Dios lo permite. Vamos a ver. La gente que hace Ítalo Producciones en Loja. Estamos de vuelta al ruedo. Pilas, cualquier evento. Pilas, pilas. Saludamos a la gente allá en Pindal también, que están de fiesta, dice muñeco, gracias. Algo me decían para este sábado, pero no confirmaron. Me voy a poner triste. Estoy triste. El saludo para Richard Andrés Macas también, el hombre de la mezcla bacana acá en el dial. Vamos al corte, chicos. Sin antes irnos a recomendaciones. Si tienes una boda, bautizo, 15 años, una fiesta de algún santito por ahí, o simplemente quieres festejar tu cumpleaños, no dudes en contactar al muñeco DJ, ¿ok? 09-86-37-82-18. Línea activa las 24 horas del día. Agenda tu cita, pero con tiempo, por favor. No vaya a ser que el baile sea el domingo y el sábado me llamen. 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Llega nomás ahí, di que has escuchado la publicidad acá en Bacana y tienes un 30% de descuento. ¡Pilas! A mis amigos de la Fuerza Amarilla, vaya nomás. 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Así como lo escuchó, totalmente gratis. Ahora sí, vamos al corte. Pausa y volvemos. Quédate ahí. Como diría mi hermana amiga allá en el Perú,

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6: 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Yeah.

El saludito para quienes están allá en TikTok Live también. Allá para José Daniel Maza, Ángela, Katy, JC, Jessy, Alicia, Alexandra, Personal Shopper, Isabel, Liz, Ladi, Avit,

0: Bajémosle un poquito a la música, por favor. Vamos ahí, vamos ahí. El día sábado primero de agosto, en el sector del Molino de la UTPL, por ahí por las canchas sintéticas El Fortín. Para ser más exactos, en la calle J.M. Vaca y Julio Jaramillo.
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0: Se extravió un perrito de raza Golden Labrador. Color beige, es muy amigable y cariñoso. Por favor, si alguien por ahí lo encontró, háganlo llegar a su casa. Por favor, este perrito es muy importante para la familia porque cuida de un niño de 8 años, ¿sí? O la personita que por ahí lo encontró y se lo llevó, que se le ablande el corazón, porfa. Ya se me está enfermando este niñito. Por favor, si alguien lo vio, es un Golden Labrador, ¿ok? De color beige claro. Es todavía está raza mediana porque es cachorro, tiene apenas 5 mesecitos. Su nombre es Maxi. Corresponde al nombre de Maxi, por favor. Si alguien lo vio por ahí, pueden comunicarse conmigo al 0986-378218, por favor. A los amigos taxistas, ayuden a difundir, vea. Ese perrito es muy consentido y de seguro, pues, debe estar sufriendo también. A las personitas que viven por ahí y sobre todo a quienes me escuchan también, de repente por ahí el perrito lo vieron. Un Golden Labrador color beige claro, ¿sí? Corresponde al nombre de Maxi. Es muy importante porque cuida de un niñito de 8 años.

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1: Así estamos llegando a la recta final, ya 14 horas con 2 minutos. Espero que se la hayan pasado bacán aquí en Bacana. Yo me la pasé súper, hiper, mega bacán. A través del dial 100.5 FM. Recuerden que Parranda Bacana está acá al aire los sábados y domingos de 11 a 14 horas. Aunque vamos a ver si hacemos un ajuste los días domingos, ¿ok? Vamos a ver si lo movemos una horita antes de 10 a 1, pero todavía está por conversarlo. Vamos a ver, vamos a ver. De mi parte, no es más, chicos, chicas. El saludo cordial a todos y cada uno de ustedes. Secre, no me haga cosquillas. A toda esa gente bacana que escucha el dial de lunes, de domingo a domingo, para ser más específicos. No se pierde ningún programa, dicen por acá, muñeco chévere. Saludamos a la gente que hace Daniel Eventos en Loja también. Esta noche estamos de fiesta. El saludo cordial a la gente en Quito, Quito, Quito. Grande sintonía allá en Quito. Allá en Cuenca también, muy buena la sintonía. Allá en Perú, Lima, Estados Unidos, Brooklyn, New Jersey, New York, Orlando, Florida, y desde la madre patria, hostia. Un placer enorme siempre compartir con cada uno de ustedes, chicos. Me voy, pero solo me voy yo. Yo que no signifique nada para ustedes. Nos vemos el

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